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1: 6:10.
0: De México para el mundo.

0: señores, seguimos con ustedes a través de la señal de la Z107.3, esta bella, mágica y cósmica tarde de jueves. Oye, atención, atención, atención. ¿Qué tenemos? 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
1: ¡Chulada!
0: Oye, pues, y además tenemos múltiples, pero múltiples fechas y múltiples ubicaciones. 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Así que allá nos vemos con Grupo Didier. Todo eso, fin de semana de Zumba con Z. Y además, por supuesto, tendremos próximamente, Noche de Bohemia. 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Y ahora sí, muchachos, ha llegado el momento de entrarle de lleno con las tete tendencias en el Trending Topic. Oye, mujer se hizo viral porque estaba teniendo una discusión con su novio. Empezó a hacer clásico Panchito de me bajo. Y el novio le dijo, bueno, pues bájate. No, pero si me bajo ya no quiero que regreses. Ah, ok. Se bajó, se fue. Y el otro, ah, sí me dejó. Ah, ¿verdad? Vamos a escuchar este momento.
2: No tienes razón, mira que me bajo, te hablo en serio, me bajo. Listo, me vas a dar la ruta, es un regalo tuyo, yo me bajo.
3: Ya tú.
2: Chicos, se fue, ¿no? No te puedo creer que me bajara acá. Chicos, quedé en el medio de la ruta, no te puedo creer, quedé retirada. Chicos, quedé en el medio de la ruta, no te puedo creer, Dios. ¿Por qué?
0: Porque tú quisiste bajarte.
2: Me dijo.
0: No, ay, no, tú te fuiste.
2: Me muero. Voy a hacer dedo. ¿A dónde si no hay nadie? No me dejó, chico. O sea, allá. Hijo de. Miren lo que es eso. Los autos ni de casualidad paran, váyanse a la cu.
0: Ay, sí, es la obligación de los carros pararse con alguien que va caminando en la calle.
2: Bueno, estoy entrando, chicos. O sea, literalmente. ¿Ustedes entienden que el chabón me dejó caminando 12 kilómetros literal por una discusión? ¿Podés ser tan hijo? No, chicos, o sea, recién llego. Un poco más. Ay, no, tengo unas ganas de matarlo.
0: Pues empieza contigo, mija. A ver, ojo, esto que sirva de lección para que si vas a hacer un berrinchito, si vas a hacer un drama de me bajo, pues bájate, pero te atienes a las consecuencias. Eso es decir, me dejó, no te dejó, tú te quisiste bajar. Hay que asumir nuestras responsabilidades, hay que asumir lo que nosotros hacemos. Es bien fácil hacer algo y culpar a los demás, ¿no? Ay, no, es que él me dejó. Ay, no, es que viste lo que me hizo. Ay, no, es que me hizo caminar 12 kilómetros. No, no. Tú te hiciste caminar 12 kilómetros. Tú te quisiste bajar del carro. Tú hiciste tu drama. Tú hiciste tu berrinche. Asume las responsabilidades y las consecuencias que eso conlleva. Así que bueno, ahí está. Las tendencias, la abandonada en la ruta, a mí me dio mucho gusto. Porque la neta, estos berrinchitos ya no se pueden estar aguantando. Vámonos a la pausa. Ya viene la neta del planeta. Soy Alex Aguilar. Ya vuelvo.
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1: 636.
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0: final ya de este programa y es momento de irnos de lleno con la neta del planeta. Hoy presentamos problemas de millonarios. Oigan,
1: wow, qué increíble.
0: Oigan, todo mundo hemos pensado siempre que cuando nos volvemos, si nos volviéramos ricos, millonarios, nuestra vida se solucionaría, ¿no? O sea, al menos yo así lo pienso. Pero si me volviera millonario de la noche a la mañana, si el día de hoy, ahorita, me encontrara un portafolio con 50 millones de dólares, mi vida ya estaría resuelta, ya no tendría ni una sola preocupación. Pero un estudio, que esto es real, pero a mí me parece un poco chistoso, la verdad. Pero bueno, aquí vienen problemas de millonarios. Punto número uno. Ahora más que nunca los millonarios se preocupan por el dinero. Sí, pero no por el dinero que tienen o que les falta, sino por el dinero que les sobra a los desgraciados hijos de su mal dormir. Dice, tengo más de 20 años y una fortuna de unos cuantos millones de libras, pero vengo de una familia normal, incluso podría decirse que pobre. Tener una cantidad tan vasta de dinero te puede convertir en una persona ansiosa, paranoica, incluso lo tienes todo invertido en valores seguros. ¿Y qué tal si se van a la quiebra? ¿Qué tal que el dinero que he invertido de repente de la nada me deja en la pobreza? Ay, o sea, honestamente, muchachos, acá entre nos, ustedes y yo.
2: ¡Sí, señor!
0: Si tienes 50 millones de dólares ahorita,
2: sí,
0: ahorita, te preocuparías. Ay, ay, es que, ¿qué voy a hacer con el dinero que me sobra? O sea, ya le eché la lechada a la casa, ¿no? O sea, ya construí mi sueño de independizarme,
2: sí,
0: construí mi casa arriba de la de mi mamá. O sea, ya hice esas cosas. ¿Y ahora qué voy a hacer con el dinero que me sobra? ¡Ay, no, me estresa! ¡Ay! Punto número dos. Problemas de millonarios. Tener dificultades con familia y amigos. Bueno, esa sí te la voy a comprar. Y te voy a decir, y no me vas a dejar mentir, ni siquiera se necesita ser millonario. Cuando de repente tu familia o tus amigos saben que te está yendo moderadamente bien, que tienes tus ahorritos, que tienes ahí tu guardadito, ¿qué hacen?
2: ¡Sí, señor!
0: ¡Te piden prestado! ¡Inmediatamente! O sea, te ven como beneficencia pública. Así, oye, Juan, ¿no tendrás por ahí unos 5,000 pesos que me prestes? Lo que pasa es que, fíjate que no he pagado la hipoteca y ahorita tranco, se me descompuso el taxi, entonces quería ver si me podías prestar ahí una lanita. En cuanto me recupere, te lo pago. Sabes que eso nunca va a pasar, ¿no? Y entonces, a lo mejor, de primera instancia, le prestas a algunos de los más cercanos. Y después no te pagan. Y después te vuelven a pedir prestado. Y si de plano son muy, muy cercanos, les vuelves a prestar y no te vuelven a pagar.
2: ¡Sí,
0: y entonces
2: señor!
0: A la tercera que te piden dinero y no les prestas, ¿qué pasa? ¡Ay, no! Es que ya has cambiado. El dinero te ha transformado, Benjamín. Ya no eres el de antes. No, hombre, es que ya se te subió el dinero. ¡Ay! Punto número tres. Problemas de millonarios. No saben si los valoran por ellos mismos o por el dinero. También eso sí se las compro, ¿eh? Porque honestamente, a ver, he visto casos en internet y eso, no conozco millonarios, pero he visto casos de que de repente hombres que se pudren en dinero, así que tienen una fortuna así cañona, pero que no son agraciados físicamente. Y no son como el italiano este abuelito que bailaba sexy con todos sus tatuajes. No, o sea, señores ya de edad, ¿no? Así que se les ve que la panza colgando, las arrugas, las canas, que no se cuidan. Y de repente tienen unas novias supermodelos que dices, ¡ay, no manches! ¿Sí será que lo aman mucho? ¿Sí será que tiene un gran corazonzote? O sea, como que sí te hace pensar que la gente nada más está contigo por tu dinero, ¿no? Punto número cuatro. Problemas de millonarios. El dinero hace que te conviertas en un mentiroso. Esta fue la que más risa me dio. Porque dice, es que es casual que de repente ves a tus amigos y te dicen, ¿qué hiciste el fin de semana? Y en lugar de que yo pueda decir honestamente, ah, me fui a Dubái en mi jet privado, desayuné, pasé la noche en uno de los hoteles más lujosos que existen en Dubái y al día siguiente tomé el jet privado para venir aquí a echarme unos tacos de nana con perejil aquí contigo en Tepic. Entonces tengo que mentir y decir, ah, no, nada, o sea, estuve ahí en la casa y
1: limpiando la casa un ratito, es que se, ya la tenía muy mugrosa. Estuve lavando la ropa, la verdad, lo que pasa es que ya se me había juntado un poquito. O sea, ya parece.
0: Ay, pobres, me tengo que volver un mentiroso. Pero bueno, muchachos, ¿cuáles otros consideran que son problemas de millonarios? Porque yo, honestamente, hasta aquí, cualquiera de esos problemas estaría dispuesto a tenerlos con tal de ser millonario. ¿Y tú? ¿Estarías dispuesto a tenerlos con tal de ser millonario? Recuerda que esto no es chorizo, esto es la neta del planeta. ¡Y ya nos vamos! Gracias, en el Máster Digital estuvo por acá mi queridísimo negrito Fabián Miranda. En las líneas telefónicas a doña Gertrudis. Y este que te habla te saluda y se despide, es tu fiel amigo y servidor Alex Aguilar.
2: Hola.
0: Bye, jefe. Regreso mañana con más de Los Sobrevivientes de la Z107.3.
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2: Buenas noches, canción que se es de la época de los animales, cuando se dispararon todas las rolas de los animales. Esto de la vaca de Malafé, así como que estuvo que el gato volador, justo igual la vaca, el baile del perrito, el de los gorilas con Melody, y así, justo igual, pues... Hubo más por ahí que ¿qué otras rolas se acuerdan acá que hayan sido de animales? Pero en toda esta época de noventera, dos miles, principios de los 2000s, así se desataban las rolas de los animales. Bueno, pues ya está, bueno, nos volvamos a hacer una pausa comercial. No sin antes te presento al team del día de hoy en este juevesito. Es jueves 20, jueves muy lluvioso, pero súper lluvioso en algunas alcaldías de la CDMX, otras un poco más tranquilas, Venustiano Carranza, Ciudad Nezahualcóyotl, se la vino un poco más relax el asunto, pero lo que es Azcapotzalco, Gustavo Madero, inclusive aquí Miguel Hidalgo, la Cuauhtémoc. Bueno, pues de verdad que grandes afectaciones en el circuito interior. Igual por acá en Constituyentes hay un poco de tránsito por lo mismo. Así que ándense con precaución, porfa. Y pues por lo pronto yo aquí les voy a estar programando las rolas que ustedes me vayan solicitando. Es buena programación, es buena música aquí a través del 107.3. Regreso con una ligadita sin interrupciones y sin pausas comerciales. Y a partir de las 10, hoy también tenemos cierre de semana con los adoloridos de la Z. Buenas noches, feliz jueves.
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3: Son las 9.

0: Se llaman Zapitos, corre a cargo de Beli Bélica. Me acuerdo también la CQ con mi querida Beli. Y no, hombre, a todo dar, ahora cómo los tiempos han cambiado, ¿eh? En fin, buenas noches, feliz ya. Es juevesito, es jueves 20 de agosto de este 2026. Les doy la servilleta, el chicles. Después de las 12 nos convertimos en chicles tripper. Pero lo que es momento de convertirnos es en adoloridos. Adoloridos y adoloridas de la Z. Repórtense al 55-52-59-08-29 o 55-52-59-23-91. Además, también nos vas a poder estar sintonizando a través de la Z.mx. Las Alexas y los Google Assistant, es bien fácil. Solamente pídenle que sintonice la Z107.3. Y así vamos a comenzar también con los adoloridos. WhatsApp. Ahí también te recibo notitas de audio en el WhatsApp 55-3506-2506 y líneas telefónicas 5259-0829 y 5259-2391. ¡Feliz jueves 20 de agosto! Pausa comercial y nosotros ya volvemos.
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0: Queda con ustedes Luis, el Chicle Solivares, en Los Adoloridos de la Z.
1: Señores, sean ustedes bienvenidos, bienvenidas, bienvenidas al show donde curamos todo su dolor. Esto precisamente son Los Adoloridos de la Z. Comenzamos.

0: 10 de la noche con 12 minutos, las 10 con 12, aquí a través de Los Adoloridos. Gracias por sintonizarme una nochecita más aquí en tu show nocturno favorito. Voy a comenzar ya también escuchando sus WhatsApp. Voy a también estar en contacto con ustedes a través del TikTok. Enseguida me meto a hacer transmisión de TikTok Live. Así que váyanse ahí abriendo su app, que estoy como el Chicles. Ven buscando, estoy así, el Chicles, ¿va? También justo voy a estar atendiendo las llamadas telefónicas. Es bien fácil que nos marques al 55-5259-0829 y también por el 55-5259-2391. De esa manera es como vamos a estar en contacto vía WhatsApp. Y justo estoy por atenderles también las líneas telefónicas. Por donde sea que tú me quieras marcar, aquí estoy al pendiente. ¿Sale, vale? Donde quiera que tú te quieras, así sea por llamada, por WhatsApp, por inbox, por lo que quieras de las redes sociales. ¿Quién está acá? Hola, buenas noches. Hola, buenas noches. ¿Quién habla?
1: Soy Eric.
0: ¿Cómo estás, mi Eric?
1: Hola, ¿qué tal? Pues te llamaba para ver si podíamos... Bueno, quería dedicar un detalle.
0: Va, primero, ¿dónde me escuchas, mi Eric?
1: De aquí, de la Ciudad de México.
0: ¿Qué parte andas de la CDMX?
1: Aquí por Xochimilco.
0: Va, abrazo para la banda de Xochimilco. Oye, carnal, y cuéntame, ¿por qué el detalle? ¿Qué quieres hacer? ¿A quién le quieres marcar?
1: Pues... no me da mucho orgullo, pero podríamos decir que es mi novia, pero no soy lo mismo para ella.
0: ¿Cómo que no? A ver, achis, achis, los mariachis, explícame un poquito más.
1: Es una historia medio complicada.
0: A ver, tú lúzate porque... con los detalles, no pasa nada.
1: Porque ella es casada.
0: ¡Ándale! ¡Ok! O sea, se, la neta, como tú dijeras, no se escucha bien, pero o sea, se... que pues prácticamente es un amor prohibido el asunto.
1: Exacto, es un amor prohibido, pero pues yo ya estoy muy enganchado.
0: No manches, es que justo en un amor prohibido, el que se enamora pierde, papá.
1: Ya perdí.
0: Ya perdí. Oye.
1: Y pues no sé, quería, o sea, ya no sé cómo poner fin. Muchas veces depende.
0: ¿Ya no sabes cómo qué?
1: ¿Cómo ponerle fin a esto?
0: Ah, ajá.
1: Porque sé que no está bien lo que estoy haciendo.
0: Sí, o sea, que no te va a llevar a nada bueno, pues, pero ya no sabes cómo zafarte de este rollo.
1: Exacto. Sí, porque yo ya estoy muy metido y pues, como dices, ya perdí. Ya estoy clavado.
0: Híjole. Oye, carnal, ¿cuánto tiempo llevas en esta relación prohibida, la neta?
1: Un año y cachito.
0: Oye, ¿y dónde se conocieron?
1: Pues en el trabajo.
0: Ah, pues trabajamos. Yo no sabía, por eso estoy preguntando.
1: Sí, en el trabajo, trabajamos juntos.
0: ¿A qué se dedican?
1: Tampoco me gustaría dar como muchos detalles porque...
0: No, digo, a lo mejor en una fábrica de papel, en una gasolinera, o sea, no me digas la empresa.
1: No, somos oficinistas.
0: Okay, me parece muy bien. Sí. Oye, carnal, ahora, ¿nunca le ha cachado su marido algo a ella?
1: Pues, no, ella, o sea, una vez, pero no sé si fue verdad. Ella me dijo que sí.
0: ¿Que sí ya le habían cachado?
1: Sí, pero nunca volvimos a tocar el tema. Entonces,
0: ¿y no te dijo, o sea, qué le comentó su esposo ni nada? O sea, es que en esa tocada de tema.
1: Que nunca le dijo nada, por eso a mí se me hizo raro. Yo creo que no. Yo por eso supongo que no.
0: Y además continuó, ¿no?
1: Sí, exacto. Y además,
0: sí, ¿no? No, siento que más bien ahí fue como para ponerte un poco a prueba cómo reaccionabas, ¿no?
1: Sí, exacto. Y, o sea, quería dedicar una canción, pero también ver si te podía llamar y tú preguntarle a ver si tiene alguien especial. Y a ver qué persona es la que te dice.
0: A ver, mira. Ok, sí lo vamos a hacer con mucho gusto. Solo, como tú dices, se escucha tal vez mal, pero sí. Prácticamente eres el amante.
1: Sí, sí lo soy.
0: La neta. O sea, ese es el rol que estás jugando dentro de esta relación.
1: Exacto.
0: Crudo, pero real. Número dos. ¿Quieres que le marque ahorita... y que le pregunte si tiene a alguien especial? ese alguien especial, pues, ¿no es su esposo?
1: Pues, no, el nombre que diga, porque tampoco vamos a decirle no tu esposo.
0: Ok. Bueno, pues yo al cliente lo que pida, digo, para eso me alquilo yo con mucho gusto, entonces, pues va, vamos a aventurarnos a marcarle. Ahora, para estas horas, ¿no está con su esposo?
1: Es que justo por eso llamé, porque creo que está solita, creo.
0: ¿Cómo podría saberlo? ¿En los mensajitos o justo cuando se tiran mensajes pues, porque está libre?
1: ¿Qué justo rollo? me dijo que hoy iba a estar como sola.
0: Entonces, ok. Bueno, pues si ella mintió, ella se mete en su show por habernos mentido.
1: Pues sí, también.
0: Bueno, ya está. No, pues ojalá que no. Digo, aquí no se trata de meter en problemas a nadie, pero pues bueno, el que me meten en problemas es a mí y ustedes, pero amo a darle. Ella, pásame su número primero.
1: 5582.
0: ¿82? Ajá.
1: 32.
0: Ajá. Ok, va. ¿Qué canción le quieres dedicar?
1: Hay una que se llama ¿Y qué tal si funciona? De la MS con Yuridia.
0: Va. Sí, sé cuál es. Está buena la rola. Oye, ¿y qué tal si funciona?
1: Pues yo espero eso. En el fondo sí lo espero.
0: Y nada más, dos cositas. ¿Por quién voy a pedir ahí?
1: Híjole, es que no me gusta. Bueno, sí te tengo que decir el nombre, ¿verdad?
0: Sí. Aparte, si me dices Leti, pues hay 5 millones de Letis aquí. Si me dices Jennifer, pues hay un chorro de Jenny.
1: Jessica.
0: Ahí va, mira, por ahí iba. Es que dicen que las que comienzan con J, justo se portan mal.
1: Sí, sí, sí.
0: Y sí, dice. Oye, carnal, y nada más, también otra pregunta antes de marcarle a Jessy.
1: Dime.
0: ¿Qué es lo que más te gusta de ella o qué es lo que te hizo enamorarte de ella?
1: Que nos divertimos mucho. O sea, cuando estamos juntos como que nos divertimos demasiado.
0: O sea, no fue un... O sea, al tú ser el amante, ¿no fue un tema sexual?
1: Sí, también, eso.
0: Sí, creo también.
1: Creo que eso fue lo primero. Ajá.
0: Ok.
1: Creo que eso fue lo primero.
0: Sí, y es válido, somos adultos, pues, o sea, sí. Pues, claro que se vale.
1: Sí, eso fue lo primero que me enganchó a ella, lo sexual.
0: Ok. Ahora, dicen, ten cuidado con jugar con fuego, porque te puedes quemar en el infierno, y creo que sí. Es lo que te está pasando.
1: Sí, y es que ya estoy muy enganchado.
0: Híjole, caray. Va. Pues a ver, aguántame, voy a marcarle, ¿sale?
1: Va.
0: Órale, ya está. Ojalá que sí esté solita, Jessy. A ver, aguántame tantito y voy por acá de nuevo. Vamos a amarrar esta línea. ¿Qué? Ahí está. Aguanten, dejen marcar. Ahora sí, ya también tengo TikTok Live. Clávense conmigo. Ahorita les saludo, aguántenme. Está buenísima esa historia. Compartan mientras, por favor. Saluditos. Corazones, muchas gracias. Saludos, chicles de Playa del Carmen. Ok. Bueno.
2: Bueno.
0: Hola, buenas noches. Por favor, con Jessy.
2: Sí.
0: Hola, Jessy. Te saluda Luis Olivares. Me dicen el chicles. Te marco de acá de los adoloridos de la Z. ¿Cómo estás?
2: Bien.
0: Qué bueno. ¿Te agarramos ocupadita?
2: No.
0: ¿Crees que puedas tomar la llamada? O sea, yo te pregunto bien.
2: Sí, pero ¿para qué es?
0: Es un detalle. Nada más alguien quiere hablar contigo, alguien quiere hacerte saber, pues, tal vez lo que sí significas para esta persona y dedicarte una canción.
2: No, ok.
0: Solo antes, para eso me alquilo y es que a mí me encantaría saber cómo te va en el tema del amor.
2: Bien, la verdad es que bien.
0: ¿Tienes alguien tal vez especial para ti?
2: ¿Mande?
0: ¿Tienes tal vez alguien especial para ti?
2: Sí.
0: ¿Quién es? Digo, para hablarte por su nombre, pues. Chin, yo sabía, pues es que no se iba a aventar. Si tiene amante, pues no se iba a aventar. Carnal, yo hice lo que tú me pediste. pero pues ya viste que nos colgó. Pues es que si tiene una relación prohibida, pues puede pensar que le están poniendo, pues, como dicen coloquialmente, un 4 del otro lado.
1: Sí.
0: Vamos a hacer algo para ver si la rescatamos.
1: Ya no, porque me está llamando.
0: Ya no, seguro. O le marcaba otra línea y entrabas tú directo.
1: No, porque ya me está llamando.
0: ¿Y eso qué significa, alerta roja? ¿Tenemos un 3312? ¿Tenemos un 3312 o qué?
1: Yo creo que sí. O sea, más que nada yo quería saber qué onda con ella. Y conmigo.
0: Pues es que sí, sí va a estar complicado así, pero sí. Digo, yo hice lo que tú me pediste.
1: Bueno, a ver si puedes poner la canción, ¿va?
0: Órale, aquí te la dejo entonces, ¿sale?
1: Gracias.
0: Órale, gracias a ti. Híjole, cuando existen amantes, el que se enamora pierde, dicen. Son las 10 de la noche con 24 minutos, las 10 con 24.

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1: Las 10 de la noche, 27, 10, 27 ya.

0: escuchar. Sale 10 de la noche con 30 minutos ya. Las 10:30 aquí a través de Los Adoloridos. Muchas gracias por estarme acompañando, por sintonizarme noche a noche. Gracias a todos los que andan por acá por TikTok. Ya también estoy en TikTok transmitiéndoles. Y pues andamos de este lado. Mi querido Titi, ¿cuándo llegas? Mañana creo, ¿verdad? Bienvenido a la CDMX, hoy andas de este lado. Gracias igual a todos los que están reportándose en todos los comentarios. Somos un chorro conectados, andamos como 800 conectados por acá. Y bueno, pues ahí los espero. Estoy así como El Chicles, búscame así sencillo, El Chicles en TikTok. No traigo al final Z, ese está normalito. Así El Chicles como está, tal cual, donde estés, que donde veas que está parpadeando en rojo por el live, ahí clávate. Mientras también escucho sus audios del WhatsApp. Mándame WhatsApp, notitas de audio en el WhatsApp, en el 55 3506 2506. Hola.
1: ¿Qué pasó, mi chiquilés? Buenas noches.
0: Aquí no se escucha casi, ¿verdad?
1: Un saludo para mi esposa Alicia, que la amo.
0: Ok, saludos para Alicia, que la ama, al que anda acá uberdideando. Muchas gracias a la banda que está uberdideando. Este WhatsApp no recibe llamadas, únicamente recibe notitas de voz. Ancla el número, por favor. Ok, a ver. Enseguida lo hago. Aguánteme tantito y la banda que está en TikTok. Enseguida anclo el número de WhatsApp para que nos puedan mandar sus audios, ¿va? ¿Quién más?
2: Mi chicles, saludos, tu amigo Joaquín. Andamos uberdideando en la zona de Universidad. Y compláceme con una rolita. Josie Queen y Jorge Rivera, En Tiempo y Forma, por favor, saludos, saludotes.
0: Josie Queen y Jorge Rivera. Ok, va, carnal. Enseguido te pongo en tiempo y vamos a complacer con los juntos. En lo que les anclo igual el número por acá. Pero para que te la sepas, ya la perfección es Josie Queen. Es así, Josie Queen y Jorge Medina. Son los juntos. Entonces, pues va, vamos a complacerles. ¿Qué tal, chicles? Dice, buenas noches, ¿puedes mandar un saludo para mi ex? Ya casi 4 años de separados. Ándale. Y sí le contestó Jessica. Sí contestó, pero nos colgaron. Hazle una llamada a mi esposo. Bueno, los voy a seguir leyendo en TikTok. Así clávense, estoy como El Chicles. Así, El Chicles tal cual. Y ahí les voy saludando, ¿va? Bueno, pues, Sadid, muchas gracias. Irene, muchas gracias. Por acá seguimos en el TikTok. Buenas noches, ya a las 10:33.
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1: Sale 10 de la noche con 37 minutos, ya a las 10 con 37. Gracias por estarnos acompañando aquí a través del 107.3. Gracias por estar por acá en su show nocturno favorito. Saludos al buen Elías, al gran y famosísimo Elías, que anda acá, anda jugando con el buen Efra. Saludos para el buen Efraín Blanco también, que andan acá echando retita, ¿verdad? Saluditos para los dos, para ti, para toda la family. Les mando un fuerte abrazo. Sale, oigan, pues voy a atender llamadas telefónicas. Comenzamos muy fuerte el programa. Quien apenas se va enchufando y quien va agarrando señal apenas con nosotros, pues les pongo un poco de contexto. Comenzamos con un caso bastante fuerte, son un caso prohibido. Él era el amante, había un año de relación, ella era la casada. Y pues le marcamos, me hizo marcarle. El rollo estuvo o se fracturó un poquito en que él quería que le preguntara, oye, dile si tiene alguien especial. Pues si es casada, ella iba a pensar que es un cuatro del esposo y no iba a ceder. Y pues dicho y hecho, nos terminaron colgando y ya ahí quedó el asunto. Entonces, bueno, así comenzamos ya el programa. Vamos a atender llamadas en este momento, así que comuníquense con nosotros. Saludos hasta San Chepe de Gracia para la gran Anaí y mi querida Kate del Castillo. Les mando un fuerte abrazo justo hasta San Chepe de Gracia. A la gente igual de allá de Mazamitla, de Michoacán. A todos les mando un abrazo gigantesco. Muchas gracias por estarnos también acompañando desde allá, desde San Chepe de Gracia, que hace falta, ya hace falta igual andar de ese lado del rancho. Por allá nos vemos muy pronto. Atendemos llamadas telefónicas, a ver quién anda por acá. Hola, hola, buenas noches.
2: Buenas noches.
1: Buenas noches.
2: Me llamo Fanny.
1: ¿Cómo estás, Fanny hermosa?
2: Sí puedo poner un cacho de romántica. ¿Te amo?
1: ¿Cómo no te entendí, Fanny?
2: Temerario y pienso en ti.
1: Ah, ¿quieres que te complazca con los temerarios?
2: Sí.
1: Órale, va, ahorita te complazco con Pienso en ti de los mismísimos Temer Rocks, ¿va? Mientras quedan libres las líneas, porque ahorita por aquí alcancé a leer también, yo quiero contar la historia de un infiel. Bueno, márquenos a cabina, están libres las líneas, quiero quitar la historia de contar la historia de un infiel, quiero sacarlo al balcón. Ahorita, márcanos, están libres las líneas, 55-52-59-08-29 y 55-52-59-23-91, ¿va? 52-59-0829 y 52-59-23-91. Manda un saludo para mi papi, Don Toño, de la Ruta Azul. Él siempre te escuchaba. No sé si es la Ruta Azul de la Cementera. Si es así, un abrazo gigantesco. Fueron mis pininos, mis primeros pininos al aire. Y la verdad lo agradezco bastante, porque gracias a eso estoy aquí, literal. Saludos desde Zempoala, Hidalgo. Bueno, pues vamos a atender llamadas telefónicas a ver si se nos reportan por acá. Hola, hola, buenas noches. ¿Qué onda? ¿Quién habla?
3: No puedo decir mi nombre.
1: No manches, ¿por qué? Todavía no estamos en el corazón oculto, pero ¿por qué?
3: Porque ahorita estoy saliendo con alguien que está casada, tiene hijos.
1: No manches. Oye, a ver, ok, está bien, te lo voy a pasar. Solo una. ¿Me estás sintonizando yo creo por una Alexa o por la aplicación, va?
3: No, por TikTok.
1: Ah, ok, va, bájale tantito. Digo, es que hay un pequeñito retraso. Alcanzo a escuchar 1 o 2 segundos de retraso.
3: Ya.
1: Órale. Entonces, escúchame así únicamente por el teléfono. Y es que sí, justo para que vean que estamos en TikTok en vivo, ¿va? Entonces.
3: Va.
1: Aquí estamos. Por todos lados, les atiendo por TikTok, les atiendo justo por acá por el WhatsApp, les atiendo en las líneas, les atiendo en todo. Oye, justo, a ver, platícame entonces. Tú estás saliendo con una persona casada. Pues ya échanos todo el chisme completo, porque aún así, pues de cualquiera, ni nombre diste, entonces, pues ya suéltate con todo.
3: Bueno, ahí ya.
1: No manches, que se le está cortando. ¿A ella qué?
3: A ella hace poco la conocí. Y empezamos a hablar y no.
1: Ajá.
3: Y ya entonces se dio el pues de intentarlo.
1: Ok, a ver, ahora, ¿dónde la conociste?
3: En mi trabajo.
1: ¿A qué se dedican?
3: Yo estoy en Soriana. Ajá. Es de salchichonería.
1: Ah, ella es de salchichonería. ¿Carnal? Ah, dice que sí. O sea, acá fue acá. Se solicita en salchichonería. Salchichonería necesita un amor prohibido.
3: Algo así.
1: Algo así, dice. Ok, carnal. No, está bien, está bien. O sea, ahora sí que, pues, a lo que iba, ¿no? Pero, oye, y cuéntame, ¿cuánto tiempo llevas con esta relación prohibida de salchichonería?
3: Hace poco, llevamos como un mes,
1: ok. Oye, un favorzote, se te está acordando un poquito, acércate a alguna ventana, igual salte algún patiecillo, algo para que puedas...
3: ¿Ya me escuchas?
1: Ya te escucho todavía.
3: Así, pues.
1: Oye, y entonces, pues, la conociste allí en salchichonería y dices que llevas un poquito. ¿Poquito cuánto? ¿Como un mes?
3: Uh-huh. Así es.
1: Y ella, pregunta del millón de dólares, ¿ella cuánto tiempo lleva casada?
3: 4 años.
1: ¡Hala! Es un ratillo, ¿eh?
3: Sí.
1: Ok. Oye, carnal, ¿y qué esperas tú de esta relación? Porque igual que el pasado, el que se enamora pierde.
3: Sí, es lo que sé, sí, lo que me han dicho, y pues vamos a ver qué pasa y qué más va a pasar entre nosotros, ¿no?
1: Ok. Ah, bueno, ¿qué más va a pasar? Pues ya tienen muy claro, porque no creo que ella vaya a dejar a su esposo, ¿sí?
3: No, pues no, nada de eso, ya.
1: Ok. Va. Ahora, ¿qué hacemos? ¿Tú le quieres marcar o qué rollo?
3: Sí. Y dedicar una canción.
1: Ustedes me están metiendo en unos problemones, pero a ver, va, vamos a marcarle.
3: ¿Te pasa su número?
1: Sí, por favor.
3: 22. 22.
1: Otro 22, ajá.
3: Ajá. 0.
1: Ajá. Ajá. Okay. Ah, la estoy regando. Ok, va. ¿Qué le quieres dedicar?
3: Es la canción de Te Conocí.
1: ¿Te conocí? ¿Hasta que te conocí de Juan Gabriel o cuál de Te Conocí?
3: Ándale, esa.
1: Ok, va. Tan, taran, taran, taran, taran. Híjole, esa es buena, pero los mexicanos la agarramos para otra cosa ahora en el mundial. Ya está. Pásame, ya, nada más, ¿por quién pido? O sea, ¿por quién pido ahí?
3: Se llama Tavi.
1: ¿Cómo?
3: Tavi.
1: ¿Con D de Daniel?
3: Tavi.
1: Tavi. Ok, va. Nunca había escuchado Tavi. A ver, voy por acá. Ahí vamos. Perdón, ya me están regañando en TikTok que Tavi. Pues sí, no había entendido ni el nombre.
0: Bueno.
1: Buenas noches, por favor, con Tavi.
0: Sí, ¿quién habla?
1: Hola, Tavi, te saluda Luis Olivares. Me dicen el Chicles, te marco de aquí, de Los Adoloridos de la Z.
0: No, voy.
1: ¿Cómo?
0: No voy. ¿Dónde? ¿Cómo? ¿Qué? ¿Cosa? ¿Qué? ¿Aquello?
1: No vas, no tienes que ir a ningún lado, nena, es un detalle para ti. Te marco, yo soy Luis Olivares, me dicen el Chicles, así me dicen aquí, yo soy locutor de Los Adoloridos de la Z.
0: Ok, ya la
1: casi. ¿Ya? Ok, ¿cómo estás?
0: Ya casi. Bien, gracias, esperando mi microbús para mi casita.
1: Ah, ya vas de regreso para casita, ya vas a esperar acá el microbio, muy bien. Oye, pues bueno, antes de que llegue el micro, yo tengo un detalle para ti, nena.
0: Gracias.
1: ¿Hay alguien que quiere hablar contigo, que quiere dedicarte una canción? Y no sé si me dejes que te lo comunique.
0: Ok, gracias.
1: Órale, va, pues. Carnal, no se diga más. Adelante, lo logramos.
3: Gracias. Hola, pequeña, ¿cómo estás?
0: Hola, buenas noches.
3: Buenas noches. Oye, muchas gracias por todo. Sabes que te quiero mucho y pues... gracias por estos momentos y sabes que eres una gran persona. Tú sabes qué onda y pues échale ganas y sabes que ahí estamos, ¿no?
0: Sí, muchas gracias.
3: Y pues te dedico una canción, ¿no?
0: Sí, gracias.
3: ¿Va? No, pues dale las gracias al Chicles, que es el cupidito.
0: Gracias, Chicles.
1: No, no, nada, yo para eso me alquilo, pero pues les mando un abrazo. Cuídense.
0: Gracias, gracias.
1: Ustedes saben al final del día que está bien, que está mal. Yo no estoy ni para juzgar. Aquí escuchamos, pero no juzgamos. Y okay, pues nada más con que no lastimen a terceras personas, conejo.
0: Ok.
1: Órale. Les mando un abrazo. Cuídense, que estén bien. Escucha esta canción que te quiere dedicar aquí este galán.
0: Gracias.
1: Órale, va que va, gracias a ustedes, que estén bien. Son las 10 de la noche con 47 minutos. Digo, tampoco puedo celebrar y aplaudir lo inaplaudible, ¿vea? Entonces, ya somos adultos y sabemos perfectamente lo que hacemos. Feliz noche para todos. Son las 10 con 48 minutos. Después de esta rola me voy igual a una pausa comercial y ya rezo con más, así que no se nos despeguen. No sabe.

eso y muchas cosas más. 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
1: Son las 11 en puntito, las 11 en punto aquí a través de Los Adoloridos. Muchas gracias por estarnos sintonizando una noche más. Es juevesito, gracias por sintonizarme en este, es jueves, jueves 20 de agosto. Entonces, pues bueno, ya estamos, de este lado estamos en vivo, también traemos TikTok Live, estamos igual muchos conectados, se ponen buenas las historias de repente, hay otros igual de TikTok que la quieren contar, va, enseguida igual también les atiendo también tanto por el WhatsApp como por la llamada telefónica, ¿sale? Entonces, pues bueno, la frase adolorida para este juevesito y así cerrar la semana es la siguiente. Está bien cortita, pero pilas con lo que dice. Tu silencio dice más que tus excusas. 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

0: Está en TikTok Live como El Chicles. Así búscame nada más. El Chicles, al final pones una S, así normalito. Ese sí está tal cual normal. Va El Chicles. Búscame esa manera y voy a estarte complaciendo. Chicles, son las 11. ¿Dije otra hora? No, son 11:06. Ya todos me están corrigiendo. ¿Qué hora dije? ¿Dije las 10 o qué? No, bueno, son 11:06 minutos. Gracias igual a la gente que anda al tiro. Fue un pequeño error de dedo y no sé por qué. Ah, sí, dijiste las 10, dice. Ok, va, 11:06 minutos, tiempo centro en la Ciudad de México. Las 10:06 minutos por allá por los rumbos de Mazatlán, Sinaloa. Así que en el norte ya me regañaron mucho. Son las 11:06, va. Ya ves, andas enamorado. Claro, por supuesto que ando así de todos ustedes. Eres un guapote, gracias. No puedo mandarle saludos a quien tiene en árabe su nombre de las cuentas, pero muchas gracias, y alcanzo a leer sus comentarios, ¿va? Bueno, atendemos llamadas telefónicas 55-52-59-08-29 y por el 55-52-59-23-91. Pero si contestan, claro, mira. Hola, buenas noches. Buenas noches, hermosa. ¿Quién habla?
1: Vero.
0: ¿Cómo estás, Vero, Vero, Vero?
1: Bien, ¿y tú, Chicle?
0: También bien. ¿Dónde me escuchas, Vero?
1: De aquí, de Cuautitlán Izcalli.
0: Ok, saludos a la banda de Cuautitlán Izcalli. ¿Por dónde andas? ¿Por Infonavit Norte? ¿Por dónde andas?
1: Por aquí, por Paloma.
0: Palomas de Izcalli, ya está. ¿Y en qué te puedo servir? Bienvenida a los adoloridos.
1: Si me puedes complacer con una cancioncita, Chicle.
0: Órale, ¿cuál?
1: Bueno.
0: ¿Cuál?
1: Bueno.
0: Sí te escuchamos, nena.
1: Bueno.
0: Nosotros sí te escuchamos, corazón. Creo que ya nosotros no. ¡Hola!
1: Bueno.
0: Nosotros sí te escuchamos, nena. ¿Cuál quieres? Se te corta todo. ¿Cuál?
1: No puedes escuchar.
0: No, a ver si la producción me ayuda a recuperarla. Y enseguida igual la atendemos ahí. ¿Sale? Siguiente línea, hola. Buenas noches, nena. ¿Quién habla?
2: Carla.
0: Carla, ¿cómo estás, Carlita?
2: Muy bien, gracias.
0: Qué bueno. ¿Dónde me sintonizas tú, Carlita?
2: Por el momento de Puerto Aéreo.
0: ¿Boulevard Puerto Aéreo?
2: Sí.
0: Órale, qué bien. Saludos a la banda de Boulevard Puerto Aéreo, de allá al ladito, igual la Colonia Aviación, por todos por allá. La Moctezuma, Balbuena, todos les mando un abrazo. Oye, ¿y en qué te podemos servir, Carlita?
2: Bueno, yo quería ver si le podías marcar a una persona.
0: Claro, con gusto, pero a ver, compártenos, ¿qué onda con esa personita? ¿Qué historia hay ahí o qué?
2: Pues, bueno, es mi pareja.
0: ¿Es tu pareja ya? Ajá, ¿y luego?
2: Sí, es mi pareja, pero pues hemos tenido un montón de altas, de bajas, más bajas que altas.
0: Justo iba a preguntar eso.
2: Más bajas que altas y... creo que nos hemos apoyado mutuamente en muchas cosas, pero como que a la vez nos distanciamos un montón, ¿no? O sea, son como que muchas cosillas que hay ahí.
0: Híjole, es complicado, ¿no? Cuando puedes estar tan cerca, pero tan lejos de una persona.
2: Sí, demasiado. Más que nada porque, bueno, entre los dos hemos cometido errores con terceras personas y hemos...
0: O sea, lo que quisiste decir que los dos se han sido infiel.
2: Sí, de hecho, sí.
0: No manches. A ver, primero platícame, ¿cómo cachaste que él te era infiel?
2: Pues, bueno, a él le gustan mucho lo que son los videojuegos por celular y...
0: ¿Los qué?
2: Y demás. Los videojuegos.
0: Ajá.
2: Por celular y demás.
0: Ajá.
2: Justamente hace un año me enteré, justamente hace un año, en 20 de agosto, me enteré que pues andaba con otra persona ya de 3 años.
0: No manches, pero o sea, hasta el día te grabaste.
2: Años. Sí, hasta el día me grabé, pero pues ya teníamos 5 años juntos. Y me enteré que él con esa persona ya llevaba 3 años.
0: Oye, ¿y cómo te enteraste o qué tenían que ver los videojuegos del celular?
2: Es que por ahí precisamente la conoció. Por los juegos. Y yo me enteré entrando una vez muy, muy de lo más normal en la madrugada. Dije, me regalo de su cuenta, mi cuenta, cosas de juegos. Y de ahí me enteré que que pues estaba con esta persona porque le

0: mandó un mensaje al juego y me enteré que tenía otro número y ese otro número tenía WhatsApp y fue como de que, wow.
1: Oye, ¿y ese otro número de WhatsApp dónde lo traía? ¿Igual ahí con digital o qué? ¿Con eSIM o qué?
0: Sí, con eSIM, justamente.
1: No manches. ¿Y la aplicación la traía mega escondida o qué?
0: Sí, súper mega escondida, porque no, nunca supe nada hasta que ella le dijo, por el mismo juego le mandó, ¿cómo estás, amor? ¿Todo bien? Llegaste bien a tu casa y fue con, ¿qué?
1: ¡No manches!
0: Le dije, te mando mensaje por WhatsApp o te marco por WhatsApp. Y fue de, órale, hay otro WhatsApp. Y pues ahí me di cuenta de todo. Dijo muchas cosas, habló muchas cosas y fue de wow.
1: O sea, ¿y cómo supiste más? O sea, ¿por esos mismos mensajes? ¿Ahí seguiste escribiéndole a ella o qué?
0: Sí, le seguí escribiendo igual normal de, pues, soy él y fluyó la conversación y dijo demasiadas cosas que en verdad impactaron demasiado.
1: O sea, lo sopeaste tal cual, te hiciste pasar por él y tú le respondías a la chica y la chica te seguía igual dando toda la info.
0: Sí, justo.
1: No manches.
0: Y lo peor del caso es de que esa vez, justamente esa vez me dijo que se iba a quedar a trabajar tiempo extra, cosa que no, tiempo que estuvo con ella, y en la noche todavía tuvo la decencia de invitarme a cenar cuando llego de estar con ella. Fue de, wow.
1: No, o sea, hilaste todo.
0: Sí. Y no. Y pues creo que los dos hemos tenido que ver ahí, porque pues bueno, yo después de ciertos temas que me enteré, pues sí, ¿no? Uno despechado ya se suelta a hacer y deshacer y...
1: O sea, ahora quiere decir que tú despechada te fuiste a cometer igual errores, o sea, con alguien más.
0: Exactamente.
1: Por ese despecho, ese era despecho-venganza.
0: Sí, justamente era eso.
1: Ahora, ¿tú por lo mismo haces que él te cache o igual sí, sin querer, ya llegó un momento en que pues que te cacharon?
0: No, al principio lo escondí, pero ya después fue como de que, pues no, ¿qué puede pasar más?
1: ¿Y él cómo te descubre a ti que tú le eras infiel?
0: Él empezó por un mensaje que me llegó de un número así... X, que no conocía yo, uh-huh. Me llegó un mensaje normal a mi celular de, oye, ¿te puedo ver? Y pues ahí descubrió, entró a mi galería y también a mí se me olvidó borrar una captura de una conversación y pues ahí se vio todo, ahí también ya salió todo a la luz.
1: ¡No manches! ¿Y tú con quién le estabas siendo infiel?
0: Pues... sonará feo, pero con uno de su familia, con una persona de su familia.
1: ¿De su familia?
0: Sí.
1: ¿Primo o qué? ¿O más fuerte?
0: Sobrino.
1: ¿Sobrino? O sea, ¿qué, hijo de su hermano o hermana?
0: No, de entre primos. Viene siendo sobrino.
1: Ah, no manches. Ok.
0: Sí, pues,
1: oye,
0: sí.
1: Y... es que yo sí siento que, digo, infidelidad es infidelidad, pero sí siento que sí hay grados, o sea, justo con alguien desconocido, luego con alguien más cercano, luego un amigo, luego sí ya la familia, luego también la familia siento que hay grados, porque el otro día
0: la
1: tuvimos un caso de una infidelidad
0: que
1: ¿cómo?
0: La ventaja es de que no era tan cercano.
1: Ah, ok. Sí, o sea, te iba a decir que va en escalas. El otro día tuvimos una infidelidad con... le fue infiel con la mamá. O sea, la mamá le bajó el galán a la chava. Entonces, pues, o sea, sí, sí hay grados.
0: Sí, no. No, no era tan cercano. Cabe recalcar que no era tan cercano.
1: En mi defensa,
0: no era
1: tan cercano.
0: En mi defensa no era cercano.
1: Oye, ¿y qué pasó ahí? O sea, me refiero, por ejemplo, con su familia.
0: Pues, a final de cuentas, nada más como que quedó entre los tres. Nadie más...
1: supo.
0: Nadie más supo, nadie más sabe. Solamente quedó entre él, yo y la otra persona.
1: Ok.
0: Pero pues, siento que a pesar de todo eso, como que ambos nos hemos puesto las pilas. Sí, con ciertas desconfianzas, porque sí.
1: Es lo que yo te iba a preguntar, ¿por qué seguiste ahí? O sea, cuando tú le descubres todo, ¿por qué te hizo seguir ahí?
0: Pues, no lo sé, tal vez fue como el hecho de decir charro, ¿no? O sea, 5 años comparados a 3, y prefirió quedarse con esos 5 años, a irse con esos 3. Fue como, bueno, una ventaja. Otra, me dicen mis amigas, por pendeja. Me dicen por pendeja. Pero pues otra también, no sé, pudo que haya podido más mi uso de razón de las cosas que ya había hecho con él. Que precisamente esto, el tiempo, lo que ya llevo con él, lo que íbamos haciendo y todo lo demás, fue que haya sido una de las cosas por las cuales decidí quedarme.
1: ¿Cómo?
0: Que por las cosas que hemos hecho, logrado y demás.
1: Ah, bueno, hayan construido un castillo así, yo dejaría todo. O sea, a mí descubro ese tipo de cosas y pues ya lo que se construyó, los momentos buenos me quedo con ellos. Pero pues va y veo cómo me arreglaré ahí para que me den la parte que me corresponde y así de la manera más... Aparte, él estaba fallando, entonces llevabas el sartén por el mango para pelear lo que hayan construido, me refiero materialmente. Y lo que ya se había construido sentimentalmente, ya también al carajo. Pero bueno, cada uno tiene sus límites y a lo mejor no estaba en tu límite. Está bien, o sea, estaba bien. Si para ti decidías sobrepasarlo, adelante. No tiene nada de malo, los límites de cada uno son distintos. Hay personas que sí van a permitir una infidelidad, hay personas que no. Hay personas que aguantan, sabiéndoles que les son infiel, aguantan, pero su límite llega 1, 2, 3, 4 años después y dicen, ya me cansé, no entendió, ya me cansé, y ya lo sabían desde el inicio. Entonces, los límites de cada uno son distintos.
0: Sí.
1: Ok, ya está. Bueno, y con esas altibajas, él también pues, te perdonó al final del día, también la infidelidad con el primo.
0: Sí, exactamente.
1: No manches.
0: Exactamente, tuvo que ceder antes de, ¿no? Prácticamente.
1: Pues no tenía de otra.
0: Pues, sí. Y pues sí, prácticamente, pues, no sé, como que son muchas cosas que hemos, después de todo ese relajo que tuvimos y vimos y demás, uh-huh, como que hemos mejorado como personas. Uh-huh. Y creo que se va viendo día a día el cambio que hemos hecho en ese lapso de tiempo.
1: Okay, sí. Va. ¿Y justo le quieres marcar a esta persona?
0: Sí.
1: Va, ¿él cómo se llama?
0: Se llama Kevin.
1: ¿Kevin? Pásame el número de Kevin.
0: Sí, permíteme.
1: O sea, está fuerte, ¿eh? Dice, si yo te engaño con tu primo, ¿me perdonas? Por acá, Miquelín en TikTok. No, yo ni siquiera con alguien más. Los límites, les repito, de cada uno son distintos. Entonces, yo no lo permitiría. Y no dice que esté bien o que esté mal. Hay personas pues, que sí es válido. Hay otros que no.
0: ¿Te paso su número?
1: Sí, please.
0: Es 56,000.
1: Ajá. Ok, va. Ya está. ¿Él cómo se llama?
0: Se llama Kevin.
1: ¿Y la canción que le vas a dedicar a Kevin?
0: No sé si tengas la de Melancolía de Mon Laferte.
1: Ok. Va, ahorita la conseguimos. Si no... ¿Y qué me ibas a decir? No creo que nada, ¿verdad? Dice, y si solo son mensajes, ¿me perdonarías? Pues no, la infidelidad comienza desde que estás rompiendo acuerdos y respeto. Puede empezar la infidelidad hasta con las miradas. O sea que pues, estés viendo y baboseando con alguien más enfrente de tu chica, desde ahí es una infidelidad. O sea, estás pintándole que está al lado de ti, te está valiendo y pues, te estás embobado con alguien más o viceversa.
2: Bueno.
1: Hola, buenas noches. Por favor, ¿con Kevin?
2: Sí, ¿qué pasó?
1: ¿Cómo estás, Kevin? Te saluda Luis Olivares. Me dicen el Chicles. Yo te marco de acá de los adoloridos de la Z.
2: Ah, Ah, ¿cómo están? ¿Todos bien o qué?
1: Todos bien, estamos al aire, de hecho, mi querido Kevin. Ahí saluda toda la banda. Nos escuchan poquitos, pero estamos en vivo. Oye, Kevin, pues te marco porque te tengo un detalle. Hay una personita que se comunicó con nosotros. Han tenido muchos altibajos. Se han herido fuerte ambos. Pero pues ella aún así quiere seguir remando, quiere rescatar el barco, quiere hablar contigo, quiere dedicarte una canción. Y pues está en la otra línea. No sé si me dejes comunicártela.
2: Sí, claro que sí.
1: Órale, va, pues. Adelante, nena, así lo conseguimos. Ahí te escucha el buen Kevin.
0: Vale, gracias. Hola, buenas noches, corazón.
2: ¿Qué pasa, mi amor?
0: No, pues nada más te quiero decir que te amo mucho. Y creo que ninguno de los dos se quiere bajar de este barco. Y pues creo que las palabras sobran. Nada más decirte y recordarte que te quiero mucho.
2: Yo también te amo, sabes que también te amo un chingo.
0: No sé, no se me ocurrió otra cosa más que hacer algo que nunca había hecho. Te amo.
2: Yo también te amo, lo sabes.
1: No. Bueno, ¿le quieres dedicar su canción, nena?
0: Sí, te voy a dedicar una canción, ¿va?
2: ¿Para qué va?
0: Ya sabes de cuál es.

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0: Ok, son las 11 de la noche con 39 minutos, las 11 con 39. Gracias por sintonizarme. Seguimos en transmisión en vivo por acá por TikTok Live. Acá tenemos un live en el TikTok, soy como el Chicles. Y pues bueno, les atendemos por todos lados. Momento de volada entrar a darles espacio para que marquen a buscar el amor y encontrar dueña o dueño de las quincenas. ¿Quién está aquí? Hola, buenas noches. ¿Qué hubo? Buenas noches.
1: Habla Gustavo.
0: ¿Qué hubo, Gus?
1: Para la dueña de mis quincenas.
0: Va, adelante, carnal.
1: Para encontrar una amiga de la Ciudad de México de 35 a 45 años.
0: Va.
1: Mi número de WhatsApp, 55 23 29 69 53. ¿Lo puedo repetir?
0: Claro.
1: 55 23 29 69 53. Tengo 38.
0: Va, ya está, carnal. Te mando un fuerte abrazo. Siguiente línea. Hola, hola. Buenas noches. Qué hubo, buenas noches.
2: Me gustaría dar mi número para la dueña de las quincenas.
0: Va, adelante, papá.
2: Mira, mi nombre es Omar, tengo 41 años, busco amigas de 35-45. Mi número es 55-82-10-81-97. Lo repito, por favor.
0: Sí.
2: 55-82-10-81-97. Gracias, Chicles.
0: Gracias a ti, abrazo, carnal. Cuídense mucho, feliz noche para todos ustedes. Les seguimos acá en TikTok Live, ahí los espero y nos despedimos como es costumbre con la frase adolorida. Algunas promesas, más bien, tu silencio dice más que tus excusas. Aguánteme, ya le estaba spoilando la del lunes. Tu silencio dice más que tus excusas. Tu silencio dice más que tus excusas.
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36: La alimentación de nuestras mascotas es fundamental. Y no cualquier sobre les puede proporcionar los nutrientes que necesitan. Frente a tantas opciones en el anaquel, ¿estás tomando la mejor decisión para tu Michi? ¿O solo te dejas llevar por el empaque? Quédate para conocer el estudio de calidad de alimento húmedo para gato.
37: 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Descubre cómo elegir la mejor opción, comparar precios y cuidar tu economía.
36: Quédate en la Revista del Consumidor Radio.
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37: Cuando abres esa lata o sobre que tanto le gusta a tu gato, ¿tienes claro qué le está sirviendo exactamente en su plato? Aunque lo veas durmiendo en el sofá, tu gato es un cazador innato. Su cuerpo ágil y flexible, sus garras retráctiles y sus sentidos tan desarrollados lo convierten en un depredador por naturaleza.
36: Para mantenerse sano requiere una dieta equilibrada que le aporte elementos esenciales como agua, proteínas, grasas, carbohidratos, vitaminas y minerales.
37: En el mercado podemos encontrar dos clasificaciones de alimento húmedo para gato: los que proporcionan una nutrición completa y balanceada y los que funcionan como complemento. Los alimentos balanceados y completos están formulados con proteína animal, granos de cereales, proteína vegetal texturizada, vitaminas y minerales.
36: En cambio, los complementos se elaboran principalmente con productos cárnicos, añadiendo un alto contenido de grasa para mejorar su textura y su sabor. Y para que sepas exactamente qué le está sirviendo a tu Michi, el Laboratorio Nacional de Protección al Consumidor analizó distintas presentaciones de alimento húmedo.
39: Analizamos 54 muestras de alimento húmedo para gato. Entre ellas se incluyeron opciones para gatos, gatitos, gatos mayores de 7 años y gatos con necesidades especiales.
37: Para saber qué contiene cada producto, se verificó que todas las muestras presentaran su información comercial y cumplieran con la cantidad de contenido neto declarada en su empaque.
36: En la parte nutricional, se determinó el nivel de grasa, proteína y carbohidratos. Además, se midió cuánta agua hay en los productos.
37: También se analizó el aporte de fibra y se calculó el aporte calórico por cada 100 gramos de producto.
36: ¿Cómo le fue a las marcas analizadas?
39: Entre los resultados más interesantes encontramos que todos los productos cumplían con el contenido neto y que además contaban con el registro de Senasica. El alimento para gato, además de contener las grasas, proteínas y carbohidratos, incluyen aminoácidos como la taurina y la arginina, que son necesarios para los gatos ya que ellos no producen las cantidades suficientes.
37: Recuerda que si un producto promete algo en su etiqueta, debe comprobarlo. Por ejemplo, Purina One Visible Nutrition con carne usa la leyenda Supernutrientes, pero no pudo demostrar que realmente los contenga.
36: Y cuidado con las imágenes engañosas. El producto Grand Pet Carne Fresca muestra la foto de un filete de salmón en su empaque, pero al revisar sus ingredientes, el salmón no está presente. Este tipo de gráficos puede confundir fácilmente.
37: Además, detectamos que tres productos de la marca Grand Pet declaran tener más proteína de la que realmente te están vendiendo.
36: Y en cuanto a la humedad, Ghosty Fresco Adult Tuna with Salmon y Grand Pet Natural Gourmet, receta de pescado a las finas hierbas, contienen más de la que reportan en sus empaques.
37: Finalmente encontramos dos productos de la marca Grand Pet Quisha que incumplen la norma oficial mexicana, ya que no presentan el símbolo de la unidad de medida para indicar su contenido neto.
36: No olvides que cada michi es único.
39: Existen productos que están diseñados para cubrir las necesidades nutrimentales de todos los gatos, pero siempre es recomendable asistir al veterinario y que él determine si necesita una alimentación especial. En el Laboratorio Nacional de Protección al Consumidor trabajamos todos los días para orientar y brindar información a las y los consumidores para que tomen mejores decisiones de compra.
37: Una vez que hiciste la mejor compra y que ya estás en casa, el manejo del alimento es clave para aprovechar todos sus nutrientes. Para empezar, recuerda seguir las porciones sugeridas en la etiqueta. No olvides que una vez abierto el empaque, debes sellar la lata con una tapa de plástico o transferir el contenido a un recipiente hermético antes de refrigerarlo.
36: Si decides cambiar de marca, hazlo de forma gradual. Ve mezclando el producto nuevo poco a poco para evitarle cualquier problema digestivo.
37: Al final del día, leer las etiquetas, comparar opciones y conservar bien su alimento es la mejor forma de demostrarle amor a tu michi.
36: Si quieres tener más información sobre el estudio de calidad de alimento húmedo para gato, consulta la revista del consumidor de agosto en su versión impresa o digital.

0: El camino del aprendizaje tiene distintas etapas y a veces los estudiantes se enfrentan a retos en la escuela que requieren un apoyo extra. Para esos momentos, las clases de regularización son la mejor estrategia de acompañamiento.
1: Su objetivo principal es reforzar, complementar y mejorar lo que aprenden en las aulas a través de una atención completamente personalizada. Con este método, se garantiza un entorno óptimo para la concentración, donde el aprendizaje va al ritmo de cada estudiante.
0: Esto no solo se nota en mejores calificaciones y en la prevención del rezago, también ayuda a desarrollar hábitos de estudio, organización y técnicas de aprendizaje clave para el futuro. Pero sobre todo, le devuelve a los estudiantes la confianza en sus propias capacidades. La regularización es el impulso ideal para consolidar su camino al éxito escolar.
1: Antes de inscribir a tu hija o hijo a clases de regularización, considera lo siguiente para tomar la mejor decisión.
0: Primero, identifica sus necesidades de aprendizaje, ya que cada estudiante tiene dificultades distintas. A partir de ahí, busca un lugar con una metodología de enseñanza que se adapte a su estilo.
1: Al momento de elegir, compara distintas opciones. Verifica el perfil de los docentes y dale preferencia a los lugares que ofrezcan grupos reducidos.
0: Para ir a la segura, consulta referencias de otras madres, padres o tutores. Y un paso indispensable. Antes de firmar cualquier documento o hacer un pago, revisa el Buró Comercial de la Profeco en burocomercial.profeco.gob.mx. Así sabrás si el lugar tiene quejas.
1: Una vez que decidas inscribirlos, organiza bien tus horarios y escucha cómo se van adaptando. No olvides solicitar y conservar tus comprobantes de pago.
0: Y si lo que buscas son clases de regularización en matemáticas para primaria o secundaria, en la Revista del Consumidor te facilitamos la tarea.
1: Recopilamos precios, horarios, formas de pago, ubicaciones y datos de contacto de diversos centros de aprendizaje para que elijas la opción que mejor se ajuste a tu presupuesto.
0: Puedes encontrar toda esta información a detalle en nuestra brújula de compra del mes de agosto. Recuerda que la educación es una de las inversiones más importantes. Infórmate, compara y elige la opción que mejor impulse el desarrollo de tus hijas e hijos.
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1: Paso Mecha. Hoy vino la hermana de Cristian Rodríguez.
2: Por la mata de Jolines.
1: Por la peluca de Jolines.
2: Por la peluca de Jolines.
1: Buenos días, 6:06 a.m. Bienvenidos a las Serenatas de la Z. Emisión.
2: Es Teo Jolines Rodríguez.
1: Y ahora nos vamos con todos los números que nos tiene Cristian Rodríguez.
3: ¿Cómo están, residentes? Excelente mañana. Ya llegó el viernes. Ya estamos contentos. Ya estamos felices. ¡Eh! Y les quiero recordar que estamos a 21 de agosto del 2026.
2: Faltará semana, mucho para el Gato Fest, Jolines.
3: Ya menos. ¡Ah, menos de una semana!
2: ¡Oh, medio metro!
3: Semana número 34, día 233. Faltan 132 días para que termine este gran año. Hoy el Santoral, residentes, dice que hay que festejar a San Sidonio.
2: Ruega por nosotros.
3: San Raimundo.
2: Ruega por nosotros.
3: Santa Baza.
2: Ruega por nosotros.
3: Y Santa Victoria.
2: Ruega por nosotros.
3: Ellos y ellas merecen una felicitación muy, muy grande de parte de los residentes de la Z. Así que muchísimas
2: felicidades.

0: sucede en un día como hoy? Residentes de la Z, hoy como todos los días tenemos datos relevantes llamados efemérides, y la historia nos dice que en un día como hoy, pero de 1842, muere Leona Vicario, heroína de la independencia, quien apoyó la lucha por la independencia, aportando dinero para la causa. ¿Esto lo sabía usted, señor Escamilla?
1: No.
0: En un día como hoy, pero de 1944, se promulga la ley de emergencia para la campaña nacional contra el analfabetismo.
1: Muy bien, felicidades. Y ahora nos vamos con esto que se llama la frase del día, y que dice lo siguiente.
2: Y que es cortesía de Reflexiones Gabriel Escamilla, y que aquí dice así. Estoy. Trabajar duro por algo que no nos interesa se llama estrés. Trabajar duro por algo que amamos se llama pasión.
1: ¡Vámonos! Aquí bien apasionado, les saludamos en esta mañana a través de la frecuencia 107.3 FM. En la batería se encuentra el patito de Toconada, David Dayu. También los teléfonos y el Toro Loche, ya ejecutándolo magistralmente, Luis Alberto Martín Martínez, el famoso Manchita.
3: ¡Es sin miedo al éxito!
1: En los coros, en la segunda voz y en la pianola se encuentra Cristian Rodríguez. Sí,
2: muy buenos días, residentes, ya estamos listos, ya estamos contentos y estamos emocionados de que haya llegado el fin de semana a disfrutarlo al máximo, así que sean bienvenidos y bienvenidas.
1: Que nos va a cantar la de celos de tus ojos cuando miras a otra chica.
0: Tengo celos.
2: Pelos.
1: En los coros, en la segunda voz y en el tololoche, él es desde Papantla, Veracruz, el gato volador.
0: Residentes, buenos días, mi querido comandante en jefe.
1: Que me espantaste.
0: Qué barro que dijiste, ah, medio metro. Buenos días, residentes, buenos días, mi querido Manchi.
1: Todo
0: mi querido
1: a mi lado y no le he podido ver.
0: Qué Oye, barro. A la gente también que mira, nos tiene en la cabina tan limpia, sí, qué bonito, señor. Qué belleza. Pero, ¿cómo, cuál es su nombre? ¿Cómo se llama su nombre de nuestra grandísima Norma? Normita, muchas gracias.
1: Normis, gracias.
0: Son personas que le madrugan desde
1: con nietos.
0: Con nietos que desde temprano ya nos tienen la cabina realmente impecable. Muchas gracias. Muy que bien. Dios bendiga a toda la gente de todos los servicios generales, Gabo, ¿no? De nuestra empresa en general, de todo, porque sin ellos creo que nada estaría limpio. En ocasiones, oficinas, sanitarios y demás. Así que les enviamos un abrazo a todas las personas que trabajan en servicios generales con mucho respeto y admiración. Yo, sí, señores, Camilla. Y a Crisito Rodríguez, aquí estoy.
1: La segunda voz y aparte en el pianosaurio Lili Ledi. Mi nombre es Gabriel Escamilla, que como todas las mañanas te recuerda que una sonrisa dice mucho más que mil palabras. Sean bienvenidos a las serenatas de la Z. Sean bienvenidos a su estación, a su casa, a su canal, a su ¿claro? programa, a sus serenatas. Márquenos por favor 55-52-59-0829 y 55-52-59-2391. Hoy es el día de no perder el tiempo. Hoy vamos a activarnos lo más que se pueda. Aprovechemos cada

0: Mañana, quién sabe si estamos vivos. El día que te dé el universo para que puedas cambiar y aprovechar todos los minutos es precisamente hoy. Hagámoslo y por favor triunfemos. 6:10, tiempo de serenatas con Cristian Rodríguez.
1: Gracias, Gabo. Gatito, vámonos de inmediato a la línea telefónica número 2 con América. ¿Cómo estás?
2: ¡Échale!
3: Buenos días.
1: Hola, hermosa. Bienvenida a las serenatas de la Z. ¿Y tú en dónde estás?
3: Aquí estoy.
1: ¡Eso! ¡Punto para ti, Ame! Bienvenida, corazón. Platícanos todo. ¿Desde dónde hablas para empezar?
3: Desde Cuautitlán, México.
1: ¡Pues un saludo!
0: ¡Hasta allá!
1: ¡Ame, qué hermosa! Platícanos todo sobre tu fin de semana. El día de hoy, ¿qué tienes planeado hacer? ¿Descansas el fin de semana? ¿Vas a trabajar? ¿O qué onda contigo?
3: Pues trabajo hasta la noche, entonces voy a descansar todo el día.
1: ¡Oh, qué rico! ¿Y qué es lo que haces allá en casa?
3: Pues hace un poco de quehacer. Lo normal de un ama de casa.
1: El aseo que no termina nunca, ¿verdad?
3: Ay, sí, no, nunca se acaba.
1: Que ya entró el polvo, que la cama está desordenada, que hay que lavar ropa.
0: Que la cama descendida, la ropa tirada en el suelo.
1: ¡Ah, eso está bien! ¿Igual tú, América?
3: Sí, algo así.
1: ¿Ya eres casada?
3: Sí, ya.
1: Ah, mira nada más. ¿Y con cuántos hijos?
3: No, todavía ninguno.
1: Ah, mira, qué padre. Disfrutando a la pareja, entonces.
3: Así es, exactamente.
1: Qué padre, América. Pues que tengas excelente fin de semana. Te toca trabajar, sales de paseo, te quedas en casa también.
3: Sí, pues trabajo ahorita de noche y pues ya salgo hasta mañana como a las 12 del día.
1: Y aprovechas para dormir todo el día prácticamente.
3: Ay, sí, porque está muy pesado.
1: Sí, ¿verdad? ¿Cómo le haces para no dormirte en la madrugada, Me?
3: Pues con mucho esfuerzo y mucho café.
1: Definitivamente. Bueno, pues que tengas bonito fin de semana, disfrútalo mucho también. Lo bueno que hay trabajo, dicen por ahí, ¿no? Y no andamos buscando.
3: Eso es lo importante, que no falte el trabajo.
1: Eso, América. Oye, platícanos de Ian Díaz, ¿qué es de ti?
3: No, Ian Crescencio, es Ian Martínez, es Ian Díaz.
1: ¿Qué es de ti, Ian Crescencio?
3: Es mi hermano.
1: Ok. ¿Y por qué le quieres entregar esta serenata?
3: Es que ayer fue su cumpleaños. Desde ayer estuve intentando y hasta apenas hoy entonces me llama.
1: ¡Órale! Oye, ¿y cuántos cumplió?
3: Cumplió, si no me equivoco, 12 años. Es que no me acuerdo muy exactamente de su edad, pero es que se lleva menos de un año con mi hermana.
1: Ok. 12 años, ¿escuché bien?
3: 11. Si no me equivoco, están de 11. Y eso que es mi hermano y me acuerdo bien.
0: Si no te equivocas, 11. Y si te equivocas...
3: Si me equivoco, entonces son 12.
0: Ah, muy bien, felicidades. Punto para ti.
1: Oye, está pequeñito. ¿Qué pasó, a quinto o a sexto?
3: A sexto, justamente.
1: Mira nada más, ya se le están acabando las vacaciones.
3: Sí, ya, bien rápido.
1: Oye, pues a esta hora yo creo que lo vamos a despertar. Seguramente creo yo que está dormidito, pero pues la felicitación es la felicitación, ¿no?
3: Sí, claro. Pero pues, de hecho, normalmente se paran temprano, como se van todos con mi mamá a trabajar, pues lo más seguro es que ya estén despiertos.
1: Ah, ¿en qué trabajan?
3: Pues mi mamá trabaja hasta Tecámac, trabaja en una empresa de electricidad.
1: ¿Qué? ¿Desde Cuautitlán hasta Tecámac?
3: Así es.
1: ¡Guau! Wow, ¿sí se avientan una excursión?
3: Sí, sí está lejito.
1: ¿Y quiénes van a trabajar? ¿Tu mami y quién más?
3: Mi mamá y mi hermana, como trabajan en la misma empresa, pues ahí se llevan a mis hermanos.
1: Ah, ok. Pues vamos a darnos prisa entonces, corazón. Estamos listos de este lado. ¿Qué canción le quieres dedicar a tu hermano?
3: La de Amigo, de Roberto Carlos.
1: Órale, va. ¿Algo más que tengamos que saber?
3: Pues no, el número que les pasé es de mi mamá, porque como él todavía está chiquito, no tiene teléfono.
1: ¿Y tu mami cómo se llama?
3: Olga Lidia.
1: Perfecto, pues no nos cuelgues, ya le vamos marcando.
0: 6:15, 6:15. Por favor, si quieren contactarse con nosotros, hay dos números telefónicos que ya dijimos desde un principio, pero que repetimos con todo gusto: 55-52-59-0829 y 55-52-59-23-91. Oigan, y no se les olvide también que estamos a través de las redes sociales atendiendo sus reportes. Mándenos mensajes directos a través de Facebook, de Instagram, de todos los medios por los cuales digitalmente estamos en contacto con ustedes. Y si quieren escucharnos, bueno, pues háganlo a través de la aplicación de Grupo Radio Centro. Ahí está el catálogo de estaciones, donde ven el logotipo de la Z. Ahí písenle, o en su defecto, pues también métense a la página de internet, laZ.mx. Al inicio está un botón que dice precisamente escuchar en vivo, y ahí estaremos nosotros dando guerra para que nos acompañen.
1: Hola, hola, buenos días, la señora Olga.
4: Bueno, bueno.
1: Señora Olga.
4: ¿De parte de quién?
1: Hola, mucho gusto. Le estamos hablando de la estación de radio
0: La Zeta,
1: del programa Las Serenatas. Y andamos buscando al pequeñito Ian. ¿Se encontrará por allá?
4: Sí, claro que sí.
1: Le queremos entregar una serenata.

0: Por ayer su cumpleaños, así que si se quiere sumar, ahorita mismo para que vaya pensando sus palabras, ¿va?
1: Muchísimas gracias, sí.
0: ¿A usted? ¿Lo podemos saludar?
1: Sí, claro que sí.
0: ¡Qué amable! Son ya las 6 de la mañana con 16 minutos, residentes. Que no se les haga tarde donde quiera que vayan. Se están acabando las vacaciones, Gatito Volador.
2: Oye, un saludo a toda la familia de Viajeros Gatours. Les comparto este video desde la cabina de la Z. Y les deseo una estupenda mañana.
0: Ian.
3: ¿Dónde?
0: Hola, Ian. Mucho gusto. Te estamos hablando los residentes de
4: La Z.
0: Del programa La Serenata. Si queremos entregarte un bonito detalle por ayer tu cumpleaños. Aquí en la cabina de La Z te saluda Gabriel Escamilla.
5: Hola, guapura.
0: También te quiere saludar Edgar Flores, el gato volador.
2: Hola, hola. Buenos días, Ian. Feliz mañana.
0: Y yo soy Cristian Rodríguez. Juntos somos los residentes de la Z y queremos desearte muchísimas
4: ¡felicidades!

0: felicidades, Ian, que la sigas pasando muy contento y a gusto en tus vacaciones, en un día después de tu cumpleaños. Y hay alguien más en la otra línea telefónica que quiere dedicarte unas palabras hermosas, al igual que tu mami. Así que escucha primero quién está del otro lado de la línea telefónica en esta tu serenata. Adelante, por favor.
1: Hola, Nanito.
2: Hola.
1: ¿Qué pasó? Soy mi hija. ¿Cómo estás, hijo? ¿Cómo te la pasaste ayer?
2: Bien.
1: Ay, qué bueno. Te iba a dar ese detalle desde ayer, pero ayer ya no entró mi llamada. Pero mira, hoy nunca es tarde. Sabes que te quiero muchísimo. Gracias también por estarme apoyando en todas las cosas que estoy haciendo. Te quiero mucho, ya. Espero que te la hayas pasado muy bien.
2: Gracias.
1: Ay, a ti. ¿Te acabo de despertar?
2: Yo también te quiero.
1: Ah, yo también te quiero mucho. Perdón si te desperté, hijo, pero quería darte este detalle.
2: Gracias.
0: Ian, ¿está por ahí tu mami?
2: No.
0: Ya se fue. Okay. Oye, bye. Pues nosotros desde aquí te mandamos también un fuerte abrazo, que la hayas pasado muy bien, que sigas festejando mucho y recuerda que eres muy importante, claro, para toda tu familia, así como para tu hermana América. Y ella precisamente tiene una canción para ti. Adelante, por favor, Amé.
1: Te voy a dedicar esta canción, Anito, espero que te guste mucho. Y pues así que te veo en estos días para darte su regalo, ¿vale?
0: Sí. Ian, ¿tú le quieres decir algo a tu hermana?
2: Sí, que la quiero mucho, que me ha apoyado mucho en los 10 años. Uh-huh. Que siempre me ha querido, que siempre me ha apoyado en los malos momentos. La amo.
0: Y seguramente va a estar mucho tiempo contigo ahí al lado, así que a confiar en ella. Felicidades, Ian, te mandamos un fuerte abrazo y nos saludos a tu mamita, ¿sale? Hasta pronto. Gracias, Ame.
1: No, al contrario, muchas gracias y gracias a todos.
0: Dedícale su canción, por favor.
1: Ian, te dedico esta canción, Anito, espero que te guste mucho y te mando un abrazote, yo también te amo mucho.
0: Aquí está su tema, disfrútenlo mucho y de los dos nos despedimos. ¡Canón!
3: ¡Adiós, amor!
0: Son exactamente ya las 6 de la mañana con 20 minutos.
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18: Las 6 de la mañana con 29 minutos, 6 con 29. No te pierdas mañana la lista de popularidad más certera en el mundo del regional mexicano, en la República Mexicana, precisamente en la lista de El Zetómetro, los 8 primeros lugares y mucha información para ti. Nos vamos con la siguiente serenata con el Gato Volador.
19: Gracias y saludamos en la línea telefónica número 7 a Saraí Saldívar. Hola Saraí, buenos días, ¿cómo estás?
20: Hola, buenos días.
19: Buenos días, guapa, bienvenida a las serenatas de la Z.
20: Muchas gracias.
19: ¿Y tú en dónde estás?
20: Aquí estoy.
19: Punto para esta belleza. Saraí, ¿desde dónde nos visitas? Y además, gracias por contagiarnos de tu alegría y felicidad.
20: Muchas gracias. De aquí de Coatepec.
19: ¿A qué se debe, cosa hermosa?
20: Le voy a hablar a mi papá para felicitarlo por su cumpleaños. Fue ayer, pero pues hoy es el día.
19: ¿Y por qué no nos marcaste?
20: ¿Perdón?
19: ¿Y por qué no nos marcaste ayer?
20: Ah, sí, sí les marqué, pero ya no logré tener éxito. Ya no entró bien, ya la llamaba a tiempo.
19: Bueno, pero estamos desfasados nada más 24 horas, entonces seguramente le va a encantar el detalle. ¿Cuántos años cumplió don Bernardo Saldívar?
20: 54 años.
19: Está súper joven. ¿Y tú entonces cuántos años tienes? Porque podría ser su hermana, Saraí.
20: 29 años voy a cumplir.
19: Oye, una de las grandes cosas que has vivido con tu señor padre y que recuerdas y que es tan memorable en tu vida, ¿cuál puede ser ese recuerdo, corazón?
20: Ay, hace, no sé, cuando estaba muy pequeñita me acuerdo que me llevó al circo y eso es como que, no sé, un recuerdo que tengo con él.
19: Benditos padres, ¿verdad?
20: Sí.
19: ¿Es el más memorable que guardas, corazón?
20: Sí, es porque yo recuerdo que hace tiempo hacían el esfuerzo, ¿no?, para poderme llevar.
19: Claro.
20: Ajá.
19: Además, sí. Se dice que los recuerdos que guardamos, porque imagínate viviendo tantas cosas de pequeños, que los recuerdos que más guardamos y recordamos con tanta alegría son porque en ese momento estábamos totalmente llenos y plenos de felicidad. Entonces, qué lindo recuerdo. Crisito, ¿algún bonito recuerdo de tu infancia que tengas ahí que con abuelos que sea? Porque entre tantas cosas que vivimos, que Dios nos ha dado la fortuna de vivir, ¿cuál recuerdas con tanta felicidad?
21: Híjole, pues de los más sencillos, por ejemplo, cuando una vez mi abuelito me acompañaba en mi triciclo, cuando apenas estaba iniciando, desde ahí recuerdo más o menos, ¿no?
19: Qué bello recuerdo.
21: Sí.
19: Gabo, ¿algún recuerdo bello que tengas de la infancia?
22: Yo tengo un recuerdo muy bonito de cuando el señor Bernardo llevó a Saraí al circo.
19: ¡Qué bárbaro! ¡Qué lindo recuerdo! ¿No? Pues sí, ya tenías tú tus 70 años aproximadamente. ¿No?
22: Más o menos.
19: ¡Qué hermoso recuerdo, Saraí! Gracias por compartirlo con nosotros.
20: Gracias.
19: ¿Y qué recuerdas del circo? ¿Viste animales? ¿Todavía había animales?
20: Todavía había unos osos patinando en hielo.
19: ¡Órale! ¡Qué padre! Sí. ¡Qué bonita experiencia! ¿Él está en casita o ya anda trabajando?
20: Ando trabajando.
19: ¿A cuál de los dos números le marcamos? Porque nos diste dos.
20: El primero.
19: ¿Al 4853?
20: No, al 92.
19: Ah, ok, 0992.
20: Sí.
19: Excelente, entonces le marcamos a la segunda opción. Y si no agotamos los recursos, lo ideal es que nos conteste. La expectativa y la realidad es que salga bonita tu serenata, ¿te parece?
20: Gracias.
19: Órale, manos a la obra. 55-52-59-08-29 y 23-91. Si tú tienes un hermoso y bello recuerdo de tus padres, dicen que recordar es volver a vivir seguramente. Yo lo recuerdo también y me llena de tanta alegría y me sale una sonrisa de recordar ese bello momento. También yo creo que generado con mis abuelos.
23: Señor Bernardo.
19: Ah, está escuchando las serenatas de la Z, don Bernardo.
24: Así es, diario las escucho.
19: Muchas gracias, buenos días, le hablamos de las serenatas de la Z. ¿Cómo está, don Bernardo?
24: Bien, gracias a Dios.
19: Gracias por tomar la llamada. Mire qué bonito recuerdo ha dejado en su hija. ¿Cuál fue ese circo, don Bernardo?
24: El que se ponía en Buenavista.
19: Ah, el famoso de los hermanos Fuentes Gasca. Sí.
22: Buenavista, Buenavista, Buenavista.
19: Don Bernardo, qué belleza, qué emoción saludarle en esta mañana. Le presento a Gabriel Escamilla.
22: Que por cierto, don Bernie, en ese circo decían que de todas partes se veía muy bien las tres pistas, ¿verdad? Porque es un circo que estaba en Buenavista.
19: Le saluda también Cristian Rodríguez.
21: Hola, hola, que tenga bonito hola. Día.
19: Mi nombre es Edgar Flores, señor Bernardo, el Gato Volador, y juntos a través de las serenatas de la Z en esta mañana queremos desearle por su cumpleaños muchísimas.

0: años.
1: Felicidades.
2: Gracias.
0: Felicidades, don Bernie. ¿Cómo la pasó? ¿Cómo lo disfrutó? ¿Hubo pastel? ¿No hubo? Apenas será la fiesta mañana. El fin de semana, pues, ¿qué hubo de sorpresas?
2: Ayer nos dieron un pastelito en la noche. Llegamos muy noche del hospital. Llevamos a mi esposa a hemodiálisis y hasta que regresamos ya tenían la sorpresa y un pastelito.
0: Qué bendición y qué fortuna tener a la familia. Le deseamos lo mejor a su esposa. Salúdenosla demasiado. Envíele muchas bendiciones de parte de todo nuestro auditorio y a seguir con esa felicidad y con esa fuerza, don Bernardo, para poder contagiar a los nuestros y también asumir la responsabilidad de padre que le tocó vivir con esta hermosa familia.
2: Sí, gracias. Sí, sí.
0: Ojalá y le guste mucho este lindo detalle a través de las serenatas de la Z, porque Saraí tiene algo bonito que decirle. Adelante con la serenata de cumpleaños.
3: Hola, papi.
2: Hola, mami.
3: Pues le deseo un feliz cumpleaños. Sabe que es el mejor papá del mundo y lo amo muchísimo, muchísimo, muchísimo, papá. Y pues aquí estoy para usted, para lo que usted me diga. No sé, son muchas cosas que le tengo que decir. Pero recuerde que lo amo mucho, papá, y siempre voy a estar con usted. Gracias por ser mi papá.
2: Gracias, hermano, yo también te amo. Ya saben que los amo a todos.
3: Gracias.
2: No, gracias a ti, hermano. Me sorprendiste hoy.
0: Oye, y los sorprendidos fuimos nosotros al saber que nos estaba cachando con la plática.
2: No, los escucho diario, todas las mañanas.
0: Qué padre, ¿y ahorita dónde anda don Bernie?
2: Estoy aquí en Los Reyes La Paz tomándome un café.
0: Qué delicia, buen provecho. ¿Alguna tortita de tamal o algo?
2: No, es una torta de pechuga.
0: Uy, qué rico. Algo saludable, algo tranqui.
2: Así es, sí, sí, sí.
0: ¿Y no se llevó pastel al jale, no?
2: No se puede, pues voy manejando.
0: Ah, ok. Bueno, pues nos guardo unas rebanaditas de pastel, por favor.
2: Sí, señor.
0: Saraí, ya hicimos tiempo para que le digas más cosas bonitas a papá. Ándale, adelante. ¡Sí se puede! ¡Sí se puede!
3: Ay, papá, no sé, ahorita que me preguntaron sobre el recuerdo y pensé que usted no lo recordaba, ¿no? El día del circo, bien recuerdo que andábamos por allá y me llevó al circo con mi mamá y estábamos solos los tres. Fue un día que siempre recuerdo en mi mente y fue el mejor día de mi vida de chiquita. Entonces, creo que así como hizo ese esfuerzo de poderme llevar improvisadamente ahí, yo siempre voy a hacer todo para que usted esté bien, todo. Y me recuerde siempre, ¿no? Quiero ser la mejor hija para el mejor padre del mundo. Lo amo muchísimo, papá.
2: Eres la mejor hija.
3: Lo amo mucho, papi.
2: Gracias.
0: Qué linda serenata. Que vivan esos hermosos recuerdos, Saraí.
3: Gracias.
0: La gran pregunta es, ¿quiénes eran esos changuitos de dos patas que andaban ahí en el circo, don Bernardo?
2: Mis hijos no eran.
0: Dice, mis hijos no vamos a estar hablando, ¿eh? Muchas felicidades, don Bernardo. Que la pase increíble y gracias por tomar esta llamada de las serenatas de la Z.
2: Gracias, saludos a todos allá.
0: Saraí, bonito fin de semana. Dedícale la canción a papá, ya la tenemos lista.
3: Papi, te dedico la canción de Te lo pido, por favor.
2: Pensé que me ibas a pedir la de mi persona favorita, ya la tengo hasta acá.
1: Pues mire, para que no extrañe, se la ponemos.
0: No, le vamos a poner la canción de Te lo pido, por favor, escucha a mi persona favorita.
2: Estoy como Cristian con la de Gloria Trevi.
4: ¿Verdad que sí?
2: Sí, no, es que no, piden cada canción.
1: Oye, y está como el gato con todas.
0: Y las canciones.
4: Nos entendemos, don Bernardo.
0: Adiós, don Bernardo. Saludos, Saraí.
1: Ahí está su canción, don Bernardo. El
0: día en que te dicen. No, dicen, no. No hay algo mejor. 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

0: Son ya las 6 de la mañana con 42 minutos, 6:42. Pues qué bonita serenata que acabamos de escuchar y pues muchas gracias por ser siempre fieles seguidores de la Z.
1: Definitivamente, gracias residentes. Y si ustedes también quieren entregar un bonito detalle, si hay algún cumpleaños, algún aniversario, alguna situación que festejar, márcanos de inmediato, te esperamos. 55-52-59-0829 y 55-52-59-2391. La recomendación, gatito, es de que vayan pensando en qué canción quieren dedicar, ¿no? Porque hay miles, hay muchísimas, hay millones, para no enfrascarnos siempre en las mismas, ¿verdad, don Berna?
2: No, más bien a Saraí, ¿no? Muchísimas gracias, residentes. Les acompañamos con obviamente con las serenatas de la Z y también con la información que informa que ya tiene Mr. Comandante en Jefe.
0: Yo la tengo aquí. Pues ya, finalmente los que decían, ay, sí va a ser cierto que van a suspender o es puro choro. Quedan suspendidas 2.6 millones de líneas con terminación cero por no vincular datos y usuarios. Todavía pueden recuperar su servicio. Ya están suspendidas, pero van a tener un plazo chiquito para que en ese tiempo, si se animan...
2: ¿Cómo de cuánto tiempo, Gabo?
0: Ahorita vamos a ver si dice la información, porque eso no me lo sé, pero eso no se lo manejo, joven. Al menos 2.600.000 usuarios que no vincularon sus líneas de telefonía móvil con terminación cero a su información personal quedaron desconectados del servicio, informó la Comisión Reguladora de Telecomunicaciones. Al corte del 19 de agosto, el organismo regulador dijo que esperan que haya una depuración de 2.5 millones de líneas con dicha terminación porque dejaron de usarse. En un comunicado, la comisión explicó que existen 12.268.608 líneas correspondientes a este dígito, de las cuales el 78.9% se registró por sus usuarios, equivalentes a 9.670.589. Digo que como parte del proceso de conexión y desconexión, más de 2.350.000 líneas que fueron suspendidas en este bloque se reactivaron. Los usuarios con líneas con terminación cero tenían hasta el 15 de agosto para vincular su CURP y su INE. La CRT reiteró que las personas cuya línea de telefonía móvil terminaron en dicho dígito y cuyo servicio está suspendido, no han perdido su número todavía, pueden recuperar su servicio de forma inmediata una vez que realicen la vinculación. Pero si no hacen su vinculación, no hay forma de... El organismo expuso que el 19 de agosto pasado los clientes de Telefónicas registraron 73.2 millones de líneas que representan el 60.5% del total de líneas que se espera que se vinculen en el país, considerando una depuración alrededor de 25 millones de líneas que se encuentran en desuso. O sea, hay 25 millones de números que nomás nadie ocupa. Para el gobierno federal existen en 144 millones de líneas telefónicas en el país, aunque la firma de consultoría The Competitive Intelligence Unit aseguró que hay 157.1 millones de líneas. O sea, 157.1 millones de números telefónicos en México. Sobre los números móviles que no se registrarán y que se consideran en desuso, agregó que eso se debe a que las empresas de telefonía regalaron chips que nunca fueron activados, o fueron chips de un solo uso adquiridos por visitantes temporales, o chips de un solo uso adquiridos por promociones. Así es como se está llevando a cabo esta depuración. Se recuerda que el calendario oficial de vinculación por último dígito del número telefónico continúa de la siguiente manera. Para el dígito 1 vence el plazo el 31 de agosto. ¿Qué? Para el dígito 2, 15 de septiembre. Para el 3, 30 de septiembre. Para el 4, 15 de octubre. Para el 5, 31 de octubre. Para el 6, 15 de noviembre. Para el 7, 30 de noviembre. Para el 8, 15 de diciembre. Y para el 9, el 31 de diciembre, que son los más rayados, ¿no? Tienen más tiempo, no sé por qué razón, pero bueno. Para vincular la línea telefónica, se tiene que acudir a cualquier centro de atención de la compañía de la que sea usuario o hacerlo vía remota a través de cada plataforma en el portal de la CRT, registratulinea.crt.gov.mx, que se encuentran en las ligas en las plataformas de todas las empresas para que usted no tenga excusa. La vinculación obedece al objetivo de eliminar el anonimato en las líneas móviles para contribuir al combate de delitos cometidos mediante la telefonía celular, como el fraude y la extorsión. Hasta aquí la información que informa, y pues esperemos que pues se recuperen muchas líneas. Nos vamos con la siguiente serenata o regresando, manchitas.
3: Regresando.
0: Mejor regresando, porque si no vamos a andar corriendo con Denise. Así que, Denise, ¿ahí estás? Bueno, Denise, está en la 2, en la 2. Querida Denise, hola. ¿Denise?
4: Hola.
0: Denise hermosa, ahorita regresamos con tu serenata, ¿sale?
4: Sí, va, gracias.
0: Así que no te enojes ni te vayas. 6:47, Cristian Rodríguez, el estoy? Gato volador.
2: Aquí estoy. Carlos
0: Camilla, estamos contigo en las serenatas de la Z107.3.
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0: Son ya las 6:53 de la mañana, las 6:53.
1: ¡Sí, señor!
0: Y tenemos en la línea telefónica a una guapa que se llama Denise. Denise, buenos días. Hola, hola, hermosa.
2: Hola, ¿cómo estás? Buenos días.
0: Oye, qué gusto de saludarte en esta mañana. Platícanos un poquito, ¿dónde andas?
2: Ay, muchas gracias. Yo acá marcando desde Tultepec.
0: Tultepec, ¿qué? Estado de México. ¿Y tú en dónde estás?
2: Aquí estoy.
0: Aplausos para esta guapa. Y ahora sí, cuéntanos de tu serenata, hermosa. ¿Qué vamos a hacer?
2: Ay, gracias. Es el cumpleaños de mi hermana y le quiero mandar unas mañanitas. La verdad es que ella es fan de la Z, pero nunca se me ha hecho.
0: O sea, va a ser la primera vez que le haces serenata.
2: Sí.
0: Qué padre. Oye, ¿cuántos años cumple tu hermana?
2: Mi hermana creo que cumple 34.
0: O sea, nadie sabe de los cumpleaños del día de hoy. ¿Tú cuántos tienes? ¿Tú cuántos años tienes, Denise?
2: Yo tengo 30.
0: O sea, eres más jovencita que ella. ¿Eres la más chiquita de la familia?
2: Claro.
0: La consen. Eso, como debe de ser. ¿Y qué tal te llevas con Denise? ¿Nunca te peleabas de chiquita por las muñecas, por los suéteres, por los novios, por nada?
2: Sí, no inventes, pero por la ropa. Nunca me la prestaba.
0: ¿Y ya en la actualidad se prestan ropa o ya no?
2: No, ya no.
0: Ya los cuerpos no están igual, ¿verdad?
2: Exacto.
0: Muy bien. Oye, ¿qué canción le quieres dedicar a tu hermana?
2: La del recodo, la de Deja.
0: Muy bien. ¿Algo más que tengamos que saber importante? ¿Hay algo que recuerdes mucho de tu hermanita?
2: Híjole, no, solamente le quiero decir que estoy para ella y que no se ponga triste nunca.
0: ¿Por qué ha estado triste en estas últimas fechas?
2: No, pero últimamente como que se preocupa mucho por todo.
0: Es muy preocupona.
2: Sí.
0: Híjole, ¿y tú no eres preocupona? ¿A ti te vale todo?
2: Pues no me vale, pero la verdad es que tomo las cosas más a la ligera.
0: Sí, ¿verdad? ¿Para qué estarse haciendo ahí como que problemas mentales si la vida continúa y tarde que temprano las cosas se van a solucionar? Como dicen, si tienen solución, ¿para qué te preocupas? Si no tienen solución, ¿para qué te preocupas? Mejor hay que ocuparnos en las cosas para arreglarlas, ¿verdad?
2: Exacto. Entonces,
0: ¿cuál sería tu preocupación más importante en este momento?
2: ¿Mande, perdón?
0: ¿Cuál sería tu preocupación más importante en este momento?
2: Mi preocupación... ¡Ay, mi perrito! ¿Qué es que se me cayó?
0: ¡No! ¿Qué pasó?
2: Se me cayó mi perrito y es un chihuahua de 3 meses.
0: ¿Y de dónde se cayó? ¿De la azotea o de dónde?
2: Ay, no, de las escaleras.
0: O sea, iba bajando y rájale para abajo cuando le metiste el pie.
2: Sí, se pegó muy feo, entonces esa es mi preocupación ahorita.
0: ¿Y qué, cómo está? ¿Qué te dijeron los doctores, los veterinarios?
2: No, que lo esté revisando toda la semana, pero la verdad es que ha avanzado muy bien y gracias a Dios todo está bien.
0: ¿Y qué le pasó a tu perro? ¿Habrá tomado o qué onda?
2: No, creo que la tomada era yo.
0: Porque yo lo aventé, dice.
2: Yo lo aventé.
0: Muy bien, hermosa, pues vas a ver que pronto tu perrito va a estar muy bien y que te va a morder con mucha alegría.
2: Gracias.
0: No nos cuelgues, ya le estamos marcando a tu hermana.
2: Gracias.
0: Son las 6:56. Pues cada uno de nosotros tiene sus diferentes preocupaciones, gatito volador, que si la familia, que si no he registrado mi número telefónico, que si no he dado de alta mi servicio, que si no he pagado, que si el amor, que si mi salud, que tengo que ir al médico, etcétera. Y cada quien trae un show, ¿no?, en su cabecita.
3: Cada cabeza es un mundo y cada cabeza también trae sus propias batallas, y hay personas que, como bien también ahorita lo comentabas, tienen preocupaciones de más, ¿no? Como son como que muy constantes con preocupaciones de cosas que a lo mejor no son, Gabriel, o que no aparecen o que no ocurrirán, pero las traemos ahí latentes. Hay prioridades también, y yo creo que también las prioridades que tenemos vienen ligadas con un tema de aspiraciones, de lo que querramos lograr en la vida, y eso de alguna forma nos genera preocupaciones, aunque dicen que no es bueno generar expectativas, porque de las expectativas muchas veces vienen las frustraciones y entran también las depresiones.
0: Es correcto, y pues es que cada cabeza es un mundo. Lo que a alguien le puede parecer espantoso y horriblemente feo y preocupante, pues para otra persona puede ser algo muy sencillo, y viceversa, ¿no? De repente alguien dice, ay, ¿cómo te puedes preocupar por eso? Pues sí, pues es mi máxima preocupación.
4: Sí, claro.
5: Cada cabeza es un mundo, un planeta, y cada quien tiene sus preocupaciones, aunque sean diminutas para unos o muy, muy grandes para otros.
0: Por eso hay que ser empáticos también, que es súper importante, porque de repente pues no sabemos qué cruz está cargando cada quien. Y es súper importante el decir, bueno, pues aquí estoy, no sé qué es lo que estés pasando, pero cuentas conmigo para lo que se pueda ayudar, ¿no? Porque de repente nos hacemos como insensibles, como que hasta nos provoca extrañeza que alguien se preocupe por alguna cosa, pero pues cada quien tiene sus prioridades, entonces seamos empáticos y tratemos de aportar un poquito antes de juzgar y antes de descalificar alguna preocupación, ¿no? Sí. ¿Puede ser una buena pregunta? ¿Tienes alguna preocupación mayúscula el día de hoy? ¿Tu preocupación mayor aparte de cortarte el cabello, Jolines?
5: Esa es la principal ahorita, Gabo. De hoy no paso.
0: ¿Sí te piensas cortar el cabello ya?
5: Claro, no, algún día en la vida. No, hoy no, pero sí, ah, ya dale, pronto. Sí.
3: Ya nos acostumbraste a verte así.
0: Sí.
5: Ya, antes de que termine el año.
0: Daniela Romo, ten cuidado porque Cristian Rodríguez va con todo, ¿eh?
3: Ya nos acostumbraste a verte matudo, Jolines.
5: Hola, hola, buenos días, señora Gloria.
3: ¿No perderás fuerza cuando lo hagas?
0: Doña Yoya, buenos días. Doña Gloria.
5: Es la mamá de...
0: Ah, ok. Doña Gloria hermosa, disculpe la molestia, ¿se encontrará Janine?
1: Sí, claro que sí.
0: ¿Nos puede hacer el favor de comunicarnos con ella, por favor?
1: Con gusto, un segundo.
0: Gracias, hermosa. Son las 6 de la mañana con 59 minutos, 6:59. Y la temperatura, no la sabemos, pero enseguida Cristian nos trae a su prima Cristina Rodríguez para que nos dé el reporte del clima para el día de hoy y para el siguiente fin de semana.
5: Pues ya llegó Janine, creo.
0: Bueno, bueno, Janine...
1: ¿Sí?
0: Hola, Jan, buenos días.
1: Hola, buenos días.
0: Te hablamos de la estación de radio La Zeta. Del programa de las serenatas de La Zeta. Te saluda Cristian Rodríguez.
5: Hola, hola, bonito día.
0: El gato volador.
3: Buenos días, feliz viernes.
0: Soy Gabriel Escamilla, te saludo con un hola, guapura. Y el día de hoy, corazón, nos estaban diciendo que era el cumpleaños de una persona que tiene una hermana que le gusta aventar a perros por la escalera. Entonces, sabemos que eres tú, así que muchísimas
4: felicidades.

0: Muchas felicidades, hermosa, que tengas un día maravilloso, extraordinario, fuera de ser, increíble, único, mágico, irrepetible, y que todas las personas que conoces, pues, te den muchos motivos para estar feliz.
1: Sí, gracias.
0: ¿Cómo te sientes en este cumpleaños número 18?
1: Ay, gracias. Bien, gracias.
0: ¿Lista para la festejancia?
1: Ya, lista, ya es viernes.
0: ¿Tienes algo planeado?
1: Todavía no.
0: Pero sí va a haber algo.
1: No.
0: Perfecto, hermosa. Pues si cabemos tres más en el yate que vas a alquilar en Acapulco, bueno, pues aquí estamos nosotros, ¿sale?
1: Sí, claro.
0: Y del otro lado de la línea telefónica, una personita que te quiere mucho, que te quiere ver triunfar y que pues estuvo insistiendo muchísimo para hacer este detalle, te quiere decir palabras muy bellas y dedicarte tu canción. Así que adelante con la serenata.
2: Hola, hermana, ¿cómo estás? ¡Feliz cumpleaños!
3: ¡Feliz cumpleaños!
2: Vámonos por unas margaritas, hermana. Vive la vida y deja de andarte preocupando.
4: ¡Halloween!
3: ¡Quiero algo!
4: ¡Yo también!
0: Si no hay margaritas, un litro de pulque.
2: Claro, ojalá, jalamos todos los que quieran. ¡Feliz cumpleaños, hermana!
1: Gracias.
2: Hermana, feliz.
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2: bueno, hermana, pues te dedico una canción. Espero que te guste. Te gusta mucho el recodo, entonces por ello es de.
1: Que la escogí, pues.
2: Que no tienes a mí.
1: Muchas gracias.
2: Gracias.
0: Hermosa, ¿tienes algo que decirle a tu hermanita, tú, Yanin? Te gana un poquito el sentimiento.
2: Sí. No se la quiero, ¿no? Pero gracias que siempre está conmigo y con mi hijo.
0: Qué bonito.
2: Gracias, estamos, hermana. Sí. Gracias, te amo.
1: Estamos, hermana.
0: Yanni, hermosa, ¿está tu mami por ahí cerquita?
2: Sí.
0: ¿Crees que quiera dedicarte algunas palabras o seguirá enojada contigo?
2: No, está llorando.
0: Pásanosla, por favor.
2: Bueno,
0: doña Gloria, para mí tú eres la gloria. Doña Gloria, ¡ay, hermosa! Pues hace muchos años esta pequeñita pues medía como medía como 50 centímetros más o menos. Y hoy mire qué grandote está y ya realizada como toda una mujer y cumpliendo años y dándole muchas alegrías a usted. ¿Qué tiene que decirle en su cumpleaños?
2: Que sea muy feliz siempre y bendiciones, éxito para toda su vida. Y feliz cumpleaños, un fuerte abrazo, la amo.
0: Si usted tuviera que describir a Yanina en una sola palabra, ¿cuál palabra sería?
2: Persistente. Y amorosa.
0: Bueno, esas ya fueron dos, ¿sale? Sí. Le agarramos la de resistente. Bueno, Denise hermosa, dedíquele la canción a tu hermanita.
2: Sí, claro que sí, hermana, te dedico esta canción. Si habla de amor, no me culpes, no sabía cuál dedicarte.
0: Podría ser la de mi persona favorita. O la de siempre a mí de Gloria Trevi. No, pero ¿por qué la de Deja de Recodo? De verdad que es de mucho amor.
2: Es que a ella le encanta el amor y el recodo, entonces se combina.
0: O Denise, Janine, ¿te gustaría alguna otra canción?
2: Sí, no, la que ella quiera.
0: Perfecto, pues entonces aquí se las dejamos. Muchas gracias, Yanin. Gracias, Denise. Gracias, doña Yoya. Que tengan excelente mañana, tres hermosas. Y pues muy gustosos de poder saludarles en este día. ¿Sale?
2: Gracias.
0: Gracias, hermosas. Gracias. Y las despedimos con un...
4: ¡Adiós, adiós, amor!
6: Ya son las 7 de la mañana con 5 minutos.
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0: 7 de la mañana con 7 minutos, 7 con 7. Si usted quiere saber cuál es el shampoo que puede cuidar su cabello, cuál le deja más sedoso, qué elixir tiene que hacer para que le crezca la mata muy larga, bueno, pues aquí tienen al experto. Él es Cristian Rodríguez, la información que informa.
1: Noticias. Solo les puedo decir que mi mami sí que me lo cuida. Oigan, residentes, hay dos opciones muy importantes de información. Fíjense que la primera es... señales de un microinfarto cerebral que casi nadie nota, así que hay que ponerse buzo. O la opción número 2, ¿a qué edad el cuerpo empieza a envejecer más rápido? La ciencia encontró...
0: ¿A los 65?
1: Un poquito menos.
0: ¿A los 10?
1: ¿Estamos como Bodega Herrera? No, un poquito más.
0: No, ¿a los 60?
1: Es correcto. Y hay otra edad antes de esa que también hay un cambio significativo.
0: ¿A los 35?
1: ¿Qué? No, más.
0: ¿50?
1: Menos.
0: ¿40?
1: Más.
0: No, ¡ay, sí! ya mejor léela!
1: Bueno, hablar de envejecimiento suele hacer pensar en un proceso lento que comienza poco después de cumplir cierta edad. Pero la biología cuenta una historia mucho más compleja.
0: A partir del GatoFest 4.0 ya bailamos. ¿Qué?
2: ¡Claro!
1: El organismo cambia durante toda la vida y distintos sistemas pueden experimentar transformaciones a ritmos diferentes. Algunas investigaciones han encontrado periodos concretos en los que se producen modificaciones especialmente marcadas en moléculas, órganos y funciones relacionadas con la edad. Uno de los estudios más llamativos fue publicado por investigadores de Stanford y otras instituciones, quienes analizaron miles de moléculas y microorganismos presentes en el organismo de personas de distintas edades. El trabajo encontró que muchos cambios no ocurren de forma lineal y que existen dos periodos especialmente importantes, alrededor de los 44 y también de los 60 años. Aunque esto no significa que el cuerpo comience a envejecer exactamente en esas edades, ni que todas las personas experimenten los mismos cambios. Alrededor de los 44 años encontraron una importante oleada de cambios moleculares alrededor.
0: 44.
1: Ajá, alrededor de los 44 años. Los investigadores observaron modificaciones relacionadas con el metabolismo, la salud cardiovascular y la forma en que el organismo procesa determinadas sustancias. Esto no significa que el cuerpo comience a envejecer exactamente al cumplir los 44 años, sino que algunos procesos biológicos pueden experimentar cambios más marcados durante esa etapa. ¿Qué ocurre a los 60 años? La segunda gran oleada de cambios identificada por los investigadores apareció alrededor de los 60 años. En esta etapa se observaron modificaciones relacionadas con la función inmunitaria, el metabolismo y diferentes procesos del organismo. También aparecieron cambios en proteínas vinculadas con enfermedades cardiovasculares y con la respuesta del cuerpo frente a ciertos procesos. Sin embargo, los autores advierten que estas edades no deben considerarse límites biológicos exactos, Cada organismo envejece de manera diferente y factores como la genética, los hábitos y el estado de salud pueden modificar considerablemente esta trayectoria. Ahora, se dice y los investigadores reafirman que el envejecimiento no ocurre igual en todo el cuerpo. Una de las conclusiones más interesantes es que no existe una sola edad en la que todo el organismo empiece a envejecer rápidamente. Los músculos, el cerebro, el sistema inmunitario, el corazón y el metabolismo pueden experimentar cambios a ritmos diferentes. Otra de las conclusiones a las que se llegó fue que los hábitos pueden hacer una gran diferencia. Aunque el envejecimiento es inevitable, muchos factores relacionados con la salud sí pueden modificarse. Mantener actividad física, especialmente ejercicios que ayuden a conservar fuerza y masa muscular, pueden ser importantes conforme pasan los años. También resulta relevante mantener una alimentación equilibrada, dormir adecuadamente, evitar fumar a toda costa,

0: No es necesario esperar a cumplir los 44 o los 60 años para empezar a cuidar la salud. Y por último, pues no hay una edad exacta para empezar a envejecer. Los hallazgos de esta investigación no significan que una persona pase repentinamente de la juventud al envejecimiento, al llegar a los 44 o a los 60 años. Gabo, pues aquí lo dice claramente, ¿no? Dormir bien, hacer ejercicio, tener buenos hábitos, una alimentación equilibrada, cuidar las enfermedades como el colesterol, bueno, la hipertensión, mejor dicho, los niveles de colesterol y también, pues, hacer un poco de masa muscular. Es lo ideal que recomiendan los investigadores para tener una buena vejez, ¿no?
1: Sí, una de las principales cosas que pues son malas en la vejez precisamente esa, que no tengas masa muscular porque dejas como desprotegido a tu organismo, ¿no? También a los huesos, etcétera. Entonces, pues son recomendaciones que ya nos hemos aprendido de memoria, que ojalá y usted esté llevando a cabo y pues que ojalá tengamos la oportunidad de que si no lo estamos llevando a cabo, pues de cambiar nuestra perspectiva y de hacerlo por el bien de nosotros mismos.
0: Pues ahí está la información que informa, residentes. ¡Sí, ya son las 7 de la mañana con 13 minutos. Tiempo de más serenatas de la Z. Márcanos. Te estamos esperando. 55-52-59-0829 y 55-52-59-23-91. Juanito Díaz. ¿Qué onda, Juanito? ¿Cómo estás? Buen día.
2: Buenos días.
0: Hola, hola, Juanito. ¿Cómo estás?
2: Bien, bien. Gracias.
0: Qué gusto tenerte por acá, mi querido Juanito. Bienvenido. ¿Tú en dónde estás?
2: Aquí estoy.
0: Eso, punto para ti, Juanito. ¿De dónde hablas,
2: Estoy hablando de aquí, de la Gustavo Madero.
0: En la GAM. Pues un saludo. ¡Hasta allá! ¿Ya sí, trabajando, señor? Juanito.
2: Ya estamos aquí desde las 5 de la mañana.
0: ¿En qué laboras? ¿Qué haces?
2: Es una empresa donde se fabrican vapores de aluminio.
0: Ah, ¿qué tal? Oye, ¿y tú tienes descuento?
2: ¿Para de compras?
0: Ajá.
2: Sí, nos hacen descuento.
0: Órale, pues.
1: O sea, ¿podemos encargar de ti cosas para que nos salgan más baratas?
3: Claro.
2: Pues claro que sí.
0: ¡Woohoo! Eso, nos ponemos de acuerdo, pues. Ya andamos pensando en poner un restaurante.
2: Ah, pues aquí venden todas las ollas de triple fuerte.
0: Mira, nada más, a buenas manos fuimos a caer, mi querido Juanito. Oye, pues bienvenido, platícanos todo. ¿A qué debemos el honor de tu llamada? ¿Cómo pinta el fin de semana? ¿Para quién tu serenata? Queremos escuchar todo.
2: Para mi esposa, es un detalle.
0: Ok, pero ¿cómo se llama tu esposa?
2: Maru Eugenia Gloria Beltrán.
0: ¿Y qué pasa con Maru? ¿Ya cuántos años de estar juntos?
2: Pues andamos entre 36, 37 años.
0: Okay. Hoy nadie se acuerda de las fechas, ¿eh?
1: Hoy es el día de los desmemoriados.
0: Más o menos, como un poquito más de 30, dice Juanito. Oye, ¿y cómo te ha ido con Maru? Platícanos.
2: Pues todo bien, pero sí, siempre hay bajas, ¿no? Y altas.
0: ¿Qué es lo que más te costó trabajo de congeniar con Maru? De esta etapa del matrimonio, de vivir juntos.
2: ¿Cómo?
0: ¿Qué es lo que más te costó trabajo asimilar? No salir de fiesta, su carácter, hacer todo el aseo.
2: Sí, algo del carácter.
0: ¿Ella lo tiene fuerte?
2: Yo no soy mucho de fiestas, que sí me gustan, pero pues también no fui de parrandero.
0: Qué bueno, Juanito.
2: Al trabajo y casa y pues, ayudar a la familia lo que se pueda.
0: Eso, como debe de ser. Pues felicitaciones por estos más de 30 años al lado de Maru. Vamos a marcarle por este detalle entonces. ¿Qué canción le quieres dedicar?
2: La de Estoy Enamorado de Juan Gabriel.
0: Ok, la buscamos de inmediato y nosotros estamos listos de este lado. ¿Hay algo más que tengamos que saber o ya le marcamos?
2: Ya.
0: Venga, entonces ya, no nos cuelgues, mi querido Juanito.
1: ¡Urge! Ya no perdamos tiempo. Son las 7:16. 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
1: Gabo, revisando las redes sociales, ahorita está llegando un recuerdo de hace 9 años ya. 9 años, estábamos en una convivencia gorrones con Marco Corleone, ¿te acuerdas?
0: Sí,
1: que fue por el rumbo de Escaponzalco, mira nada más, bonita foto, ahorita se la vamos a compartir a través de las redes sociales de la Z para que ya 9 años, Gatito Volador, de muchas promociones, muchas visitas a casa,
2: y de bellos amistades. Y de bellos recuerdos. Oigan, residentes, me pidieron una felicitación, por favor, para una señora que nos escucha en su puesto de frutas y verduras, que el día de ayer fue su cumpleaños. Ella se llama Gloria Castillo Ramos, así que señora Gloria, de parte de los residentes de la Z, ¡muchísimas felicidades! Allá en el poblado de Santa Cruz de Abajo, en el municipio de Texcoco, Estado de México. Qué linda, muchas gracias, señora Gloria, felicidades. Gracias por escucharnos y también saludos a mi amigo Memito Varela de la finca ABS, que estará presente en el GatoFest 4.8. Felicidades, señora Gloria y amigo Memito hasta la finca ABS. ¡Saludos! ¡Hasta allá!
1: Y ahí tenés otro saludo, Gatito Volador, ¿no?
2: Nos pidieron también para José Cruz González y Laura Cruz, que es su novia, que están cumpliendo un mes de noviazgo. Yo me imagino que quieren alguna serenata, yo creo, porque nos compartieron sus números telefónicos. Así que también les saludamos a José Cruz González y Laura Cruz, que es su novia.
1: Juanito Díaz, ¿qué crees? Nos manda al buzón directamente. No tienes otro número, ¿verdad?
3: No, es el único.
1: Híjole, pues la única oportunidad que tenemos ahora es de grabarla, ¿te parece?
3: ¿Cómo sabría?
1: Mira, la vamos a grabar, nosotros te la mandamos al WhatsApp y ya después tú se la mandas, ¿te parece?
3: Bueno.
1: Porque es la única opción, porque si le marcas tú, pues también te va a mandar al buzón.
3: Sí.
1: Perfecto, Juanito, entonces manos a la obra. Son ya exactamente las 7 de la mañana con 19 minutos en las serenatas de la Z. Tenemos aquí a Juanito Díaz. Mi querida Maru Beltrán, lástima que no te pudimos encontrar, pero aquí dejamos esta serenata con todo el cariño del mundo. Por acá te saluda Gabriel Escamilla.
0: Hola, guapura.
1: Te saluda el Gatito Volador.
2: Hola, mucho gusto.
1: Maru, yo soy Cristian Rodríguez y juntos somos los residentes de la Z. Y este detalle es muy especial de parte de Juanito, que te ama con todo el corazón. Ya después y... de más de 30 años estar juntos, esto merece una celebración especial. Así que aquí está tu serenata, disfrútala mucho. Adelante con el detalle, por favor.
3: Buenos días, corazón. Solamente mando este detalle para hacerte saber te quiero mucho. Y muchas ganas, porque esta situación tiene que salir adelante, corazón, para poder salir todos adelante y que estemos bien y sigamos conviviendo como antes en familia y no estar así un poco peleados. Espero que todo esto se arregle pronto, corazón. Y sigamos adelante, corazón. Te quiero mucho y te dedico esta canción, corazón.
1: Juanito, ¿por qué Maru está enojada? ¿Qué situación están viviendo, si es que nos quieres platicar?
3: Pues nada más, una situación de que han estado entrando unas llamadas como queriendo extorsionar. Y eso es lo que nos ha puesto un poquito más a ellas.
1: Claro.
3: Pues es que le doy ánimo.
2: Y no han
1: denunciado
2: reportado las líneas telefónicas a raíz de qué, ¿Por qué suponen que les están molestando?
3: No, eso es lo que no sabríamos, o no sabemos más bien. Y yo lo único que les digo que mejor es que no contesten, si es número desconocido, pues no, que no contesten para no tener problemas, ¿verdad? Pues contesta uno y ya le toman a uno los datos, o rápidos, ¿ya? Son tan hábiles que así sea como hagan sus cosas, ¿no?
1: Sí, hay que protegerse lo más que se pueda, mi querido.
2: ¿Esto en dónde es,
1: ¿sí?
2: Perdón?
3: ¿Mande?
2: ¿En dónde es?
0: En su teléfono.
3: Sí, aquí en... No, es en otro teléfono, de línea de Telmex.
1: Es en la GAM, ellos viven en la GAM.
3: Sí, en la Gustavo Madero.
2: Pues yo la verdad, a estar con, digo, y con mucho respeto lo comparto, todos lo pensamos diferente, pero... A estar yo preocupado y escuchando al señor con tanta preocupación, que a mí la verdad me da tanta tristeza escucharlo así, y que su esposa no esté atravesando por un mal momento, pues yo agarro y le llamo a todas las patrullas, sabías y por haber, a estar teniendo por un par de mañosillos ahí, teniendo que estar así con mi familia, atravesando claro. Por una situación que pone en mucho...
1: riesgo.
2: En mucho riesgo, Cristo, y con miedo, o sea, el señor está sumamente preocupado, y estos tipos...
1: Juanito, sí, hay que tomar el problema como viene. Ahora
2: no,
1: sí,
2: nomás ya no voy a contestar y ya no contesten, pues no, porque el miedo está latente ahí y así los tienen.
1: Hay que tomar al toro por los cuernos, como dicen por ahí, pues ahora sí que denunciar, hacer la denuncia correspondiente ante las autoridades.
2: Y son anónimas también, Cris.
1: Sí, exacto, puede ser también, y tomar cartas en el asunto, Juanito, porque pues no se puede vivir con esta incertidumbre todos los días.
3: Sí, muchas gracias. Vamos a ver cómo lo hacemos.
1: Pues nuestros mejores deseos desde aquí, Juanito. Ojalá que puedas platicar en verdad con Maru en un ratito más para que le demuestres todo tu apoyo, todo tu cariño y, pues sí, hacer las cosas como deben de ser, ¿sale?
3: Sí, necesitamos. Gracias.
1: Ahora, si quieres, dedícale su canción, por favor.
3: Sí, te dedico esta canción, amor. Es una canción que me gusta mucho y espero que le tomes atención a lo que dice.
1: Maru, te mandamos un fuerte abrazo. Cuentas con el apoyo de Juanito y seguramente de toda tu familia.
2: Y que todo mejore, Crisito.
1: Exactamente, los mejores deseos de los residentes de la Z. Y de los dos nos despedimos con un...
2: ¡Adiós, amor!
1: Ya son las 7 de la mañana con 24 minutos.
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1: Las 7 de la mañana con 35, 7:35, Patito Volador, ¿qué nos traes el día de hoy?
31: ¡Échale!
1: Residentes, muy buenos días, gracias por estar con nosotros.
32: Ahora, ¿quién se lo cargó el payaso, Pato?
1: En la sección correcta, por supuesto, estamos hablando del Conquístame. Recuerden que hoy cerramos un capítulo más. En esta semana se presentó Vanessa. Así que, señoras y señores, hagan sus apuestas porque el día martes por aquí nos visitó Juan Manuel. El día miércoles llegó Oscar y ayer conocimos a Adrián. ¿Quién de los tres candidatos tendrá la fortuna de conocer a Vanessa, ganarse pues su corazón?
32: A mí la verdad, Patito, el de ayer sí me latió, se me hizo como divertido, alegre, pero bueno, habría que ver qué es lo que define, ¿no?, nuestra participante.
1: Yo le voy al del día martes con este Juan Manuel, la verdad que lo vi más sincero.
32: ¿Pero te quedas con él o lo apoyas como candidato?
1: Lo apoyo, así que
32: yo le voy al del sábado.
1: Así que, señoras y señores, recuerden que, chicas hermosas, si quieren participar en el Conquístame, recuerden mandar sus datos. En este momento estamos activando las redes sociales de la Z para que ahí me puedas mandar tu nombre completo, tu dirección, de qué alcaldía eres o municipio, y por supuesto tu número de teléfono, y yo enseguida me pongo en contacto contigo. O también las líneas telefónicas están para ti en el 55-52-59-0829 y en el 55-52-59-2391. Y recuerda que también a las 11:50 andamos buscando casos para la reconciliación. Una sección para todos ustedes que se encuentren enojados con un ser querido. Recuerden que aquí nuestros locutores están para limar esas asperezas y para que todo esté contentos y felices. Así que hasta aquí mi reporte, chicos. Muchas gracias. Muy bien, felicidades.
32: Oh, bárbaro, qué profundidad, Pato.
1: Enorme.
32: Claro.
1: Bueno, pues así que ya lo saben, hay que anexarse a la lista. Ahora sí que al anexo de el Conquista de la Reconciliación. Tenemos serenata y la tenemos con el Gato Volador. ¿O con quién?
32: Sí, contigo.
1: Con el Gato Volador, bienvenido.
32: Contigo, Gato Volador. Échale. Hola, hola, la Z, buenos días.
33: Buenos días.
34: Buenos días.
32: Buenos días, ¿me podrías dar monitor, papi?
1: Dame monitor, papi.
32: Gracias. Hola, Saray Blanquet, ¿cómo estás?
1: A ver,
34: muy bien, loca. Muchas gracias, aquí estoy.
32: ¡Ojo! Me pegaron en la boca, Saray. Saray, bienvenido.
1: Ay, el martes.
32: Hola, Saray, ¿cómo estás?
34: Muy bien, muchas gracias. ¿Y ustedes cómo
32: están? Es que son muy llevados aquí en cabina, Saray. No sé si has visto que soy víctima constante de bullying.
34: Sí, la verdad sí lo viste.
32: Y por eso entro en depresión y me duermo, o sea, no es otra cosa, ¿sabes?
34: Bueno, sí, también los he escuchado que se burlan de eso.
32: A veces siempre, dice. Saray Blanquet, tienes un apellido muy bonito, como que impone, ya desde que dices... A ver, si es Saraí Blanquet, ya le estoy cambiando el nombre, Grisito. Sí,
1: sí. ¿Es Blanquet o Griset?
32: Saraí Blanquet, pase usted, licenciada. Qué bonito Blanquet. Apellido, Saraí. ¿De dónde viene?
34: Es francés.
32: ¡Oh! Francés. ¿Y usted qué tiene que ver con la sangre francesa?
34: Pues yo creo que mis abuelos y mis abuelos. Ok. Que directamente no.
1: Creo que Dani y Eva eran franceses. Dice.
32: La... Sí. La raíz. De la historia de la población humana en el planeta. Saraí, bienvenida a las Serenatas de la Z, ¿en dónde nos escuchas?
34: Perdón, ¿se perdió un poquito?
32: ¿En dónde nos escuchas, guapa?
34: Estamos aquí en Naucalpan de Juárez.
32: Ah, qué padre, ¿en qué colonia de Naucalpan?
34: En la colonia 10 de Abril.
32: Apenas fuiste, Gabo, a hacer zumba con Z, andabas por allá por Naucalpan. ¿Fuiste allá con Gabo, hermosa?
34: Sí, hemos ido yo y mi ahora esposo.
32: ¿Y cómo se portó nuestro comandante en jefe con la banda?
34: Muy bien.
32: Eso, le...
34: muy bien.
32: Pasa para acá, jefe, te vamos a poner tu estrellita.
1: Ay, gracias.
32: mande, perdón.
34: Mi esposo es muy admirador de él. Nos tomamos fotos también con él.
32: ¿Pero tu esposo no es de la diversidad, o sí?
34: No.
32: No, porque nuestro jefe
1: lo
32: sí.
1: Dudó.
32: Bienvenida, Saraí. ¿Cómo se llama tu esposo? Aquí aparece Marco Antonio. ¿Es él?
34: Así es.
32: ¿Qué hay que hacer con Marquito, Saraí?
34: Pues darle una serenata, porque justamente ayer nos acabamos de casar.
32: ¿Qué? Pero si en Zumba eras muy feliz y ahora ya te vives como hasta cansada.
1: Por el dentista de la chilindrina. ¡Qué sorpresa!
34: No,
32: por los
34: bigotes
32: de Pancho Villa.
1: Por las patillas de Vicente Fernández.
32: Por la cola del pato. Oye, ¿y cómo fue eso? ¿Cómo fue ese gran encuentro, Saraí?
34: Bueno, quiero decirles que ustedes fueron parte de la historia, porque justamente un 14 de agosto él me hizo una serenata a mí pidiéndome que fuera su novia.
32: ¿Eso en qué año fue?
34: Del año pasado.
32: Apenitas. Ajá, entonces, pero ¿y cómo se conocieron? Ahí fue la serenata para pedirte que fuera su novia, pero ¿dónde comenzó el contexto, la historia?
34: Pues nos fuimos a hacer senderismo, o sea, nosotros no nos conocíamos y fuimos a unas grutas que están en Puebla. Entonces íbamos en el mismo, como de esas rutas, íbamos en el mismo transporte y nos tocó sentarnos al lado.
32: Como los viajes de Gatours. Oye, entonces iban, obviamente cada quien en su mundo, ¿no? Iban a disfrutar un viaje.
34: Exacto, sí, cada uno así solo. Entonces era como de senderismo la idea. Y en todo el transporte, en todo el trayecto más bien, íbamos platicando. Él no platica tanto. De hecho, su idea era dormirse. No. Porque fue muy... Y ya, entonces yo, pues como estaba nerviosa porque nunca había ido a un tour así.
32: Sola.
34: Pues ya le empecé a preguntar. Y ya, así fue, básicamente las 3 horas de camino, porque pues fue de acá. Nos la pasamos platicando, y de regreso también, o sea, como que de principio siempre hubo como esa conexión padre con él.
32: Qué extraña forma de encontrar el amor, qué bonito que te haya tocado esta forma, Saraí. Me vino a la mente también una historia de una viajera, obviamente, que fue con nosotros a Acapulco, y se subió un muchacho, Crisito, que era de Pepe Aguilar, es de Zacatecas, ¿no? Zacatecano.
1: Sí, Tahuaya, Zacatecas.
32: Iba con sus papás y nosotros, ella se quedó sentada al lado de él y todos empezamos, ¡ey! Y luego de ahí empezó el beso. Y bueno, el chavo muy amable dijo, bueno, ¿qué hay en la mejilla, no? Y total que para no hacerte el cuento largo, la muchacha se fue a Zacatecas con él, o sea, ahí mismo le dijo, mira, te presento a mis papás, quiero irte a pedir con mi familia. En ese mismo tour de la lancha de cristal, ahí llegó el amor. Qué bonito, Saraí.
34: Sí, pues sí, la verdad son lugares que uno no imagina y de verdad siempre me decían, no, te va a llegar cuando menos lo esperes. Y ya la verdad que no lo esperaba en ese momento, yo iba muy enfocada en el tour.
32: Claro, pues qué padre, mira, primero que nada, felicidades por haber salido de la rutina, siempre les comparto eso, salgamos de la rutina. descubrir lugares, descubrir gente, encontrar el amor, como en tu caso, son cosas inexplicables, pero simple y sencillamente hay que disfrutarlas. Así que muchas felicidades por haberte dado esa oportunidad de hacer ese viaje. Oye, y Marquito, ¿dónde anda? Entonces, ayer se casaron por el civil, hubo fiesta, ¿no? Porque te oyes muy completa, es decir, no tomaste nada ayer y fue tu boda.
1: No te oyes ojerosa.
32: No te oyes cruda.
34: No, muy bien. No, no tomé nada, pero es que como fue por el civil, pues sí, hicimos un almuerzo aquí con la familia.
32: ¡Chample! O sea, al año luego, luego.
34: Sí.
32: ¿Y ya vives con él o apenas viene ese proceso ahora?
34: No, ajá, sí, todavía nos falta la boda por la iglesia y ya después ya.
32: ¿Qué? Ah, o sea, antes no te vas a ir a vivir con él.
34: No.
32: Pero ya viene diciembre también, Sara, y agarra la onda.
1: ¡Qué frío!
34: No, por eso va a ser en octubre.
32: Ah, ok, perfecto. Dice, para que nos calentemos los piecitos. Pues muchas felicidades, Saray. Entonces hoy es un aniversario de noviazgo y seguramente, claro, si Dios nos da vida en el 2027, por estas fechas estaremos festejando un aniversario de casados.
34: Así es.
32: ¿Qué canción le vamos a regalar?
34: La de Aquí hay para llevar, de La Arrolladora.
32: Santo Dios, qué sugestivo el asunto. ¿Y Marco dónde anda ahorita?
34: Trabajando. Trabajando, de hecho los escucha muy, muy seguido. Espero que ahorita ya nos esté escuchando.
32: Ojalá y no, para que sea sorpresa, Saraí.
34: Bueno, pues sí, a lo mejor no, pero yo creo que sí, porque así los escucha mucho.
32: Ok, pues vamos a marcarle entonces. Qué bonita historia de amor, así es. Cuando llega el amor, díjole, de maneras inesperadas, de miles de formas. 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
32: 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Hola, hola, buenos días, se encuentra el joven Marco Antonio Matías.
3: Hola, ¿qué tal? Buen día.
32: ¿Qué onda, Marquito? Te hablamos de las serenatas de la estación de radio
4: La Zeta.
5: ¡Sí, señor!
32: Marquito, hola. ¿Ya nos vienes escuchando o no?
3: Los estaba justamente escuchando aquí en el trabajo y de repente escuché ¿qué? Que habló una Saraí Blanquet y le digo a mi hermano, oye, mira, Saraí Blanquet, igual que mi esposa y imagina que era ella.
32: Pues efectivamente, Marco, te saluda Gabriel Escamilla.
1: Hola, guapura.
3: Hola, hola.
32: Aquí también escuchas a Cristian Rodríguez.
2: Hola, hola, Marco, bonito día.
7: Buenos días.
3: Hola, buen día.
32: Mi nombre es Edgar Flores, el gato volador, Marquito, y por esa boda llevada a cabo el día de ayer, muchísimas felicidades.

0: aquí, señor.
1: ¡Feliz cumpleaños!
2: Muchísimas felicidades por ese hermoso momento en tu vida, Marco, en la vida de Saraí. Agradecemos mucho que nos escuches y este detalle y esta llamada ya escuchaste que es especialmente para ti. Adelante con la serenata.
3: Muchas gracias. Pues, mi amor, así hola, como el 14 de agosto del año pasado, tú me diste una hermosa sorpresa pidiéndome ser tu novia. Ahora, pues, quise celebrar ese aniversario de novios. Y pues ahora, ya que somos esposos, recién esposos, con la misma sorpresa, quiero decirte que eres, como te lo he dicho siempre, para mí, y es real, que eres la respuesta de Dios a lo que algún día pedí. Y estoy muy, muy agradecida por la persona que eres conmigo, por toda tu comprensión, el apoyo, la paciencia, el respaldo, la ternura, todo lo que me has demostrado con este amor tan bonito que me has dado. Muchas gracias. Estoy muy bendecida de tenerte a mi lado, eres un gran hombre. Y saber que ya somos esposos, sabes qué felicidad me da. Te amo con todo mi corazón, guapo. Te amo.
4: Ay, mi amor, pues, ¿qué te puedo decir?
2: Oye, Marco, pues, ¿qué tanto le hiciste en ese viaje?
4: Pues, fue como platicaba ella hace un momento, fue una conexión, la verdad, sí. Pues, los dos íbamos, ¿cómo te diré? Pues, sí, no, o sea, no nos imaginamos que iba a ser todo, bueno, que iba a pasar todo esto. Y la verdad, digamos, pues, sí. ¿Cómo te lo explicaré?
3: Sin ninguna perspectiva, ¿no?
4: Ajá, y sales y resulta algo muy bonito de ese
2: viaje. ¿Alguno de los dos iba liberando algo emocional en ese viaje o únicamente fue de placer?
4: No, fue por gusto, sí, hasta eso sí. Fue por gusto y te digo, y como ella les explicaba, pues yo me senté al lado de ella porque pues dije, no, pues no la conozco y me voy a aprovechar el viaje pues para dormir. Y ella me empezó a hacer la plática y todo se dio muy bonito.
2: ¡Qué increíble!
4: La ida, nos fuimos platicando y ya igual en el regreso platicando y estuvo muy, muy padre. Nos conocimos y como que desde el primer momento que nos conocimos como que se sintió una conexión.
2: ¿A qué grutas fueron?
4: A las cascadas Honey.
2: A mil cascadas Honey.
4: Ajá, en Puebla, cascadas Honey.
2: Están bellísimas esas cascadas. Sí, pues, muchísimas felicidades. Gracias por compartirnos este momento de felicidad. Y justamente, Crisito, allá en esas cascadas es donde yo fui por un tema de liberación emocional. Yo viajé obviamente solo. Yo,
5: eso en particular, digamos.
2: En particular, sí. Y sí, la verdad es que fue una experiencia donde yo iba llorando todo el camino de las cascadas porque iba yo liberando una separación que traía yo súper metida. Y ahí fue donde nació, fíjate, donde nació la agencia de viajes de un servidor.
5: Ándete, en esas mismas cascadas.
2: Sí.
5: Definitivamente.
3: Sí, la verdad es que están muy bonitas y todo el recorrido pues te hace justo reflexionar, pensar.
2: No, demasiado, la naturaleza. Unos vamos a liberarnos emocionalmente y otros van a casarse.
6: Y otros van a liberar a Willy.
2: ¿Ah, sí? No hay océano ahí, man.
6: Ok.
2: Pues muchas felicidades, Marquito. Feliz aniversario, que la pasen muy bonito. Y esta canción es para ambos por este gran aniversario de novios y este primer gran paso en sus vidas ya como matrimonio. ¡Felicidades!
4: Muchas gracias. Y un saludo a Gabriel Escamilla. Él sabe que somos fans de Gabriel Escamilla y diario siempre lo escuchamos. Ya
2: duren.
4: La fortuna de conocerlo ahí en el Parque Tesosomo. Fuimos aquí al Mambo Café y tenemos tenido la fortuna de tomarnos unas fotitos. Entonces,
6: no te lo voy a creer hasta que no me mandes un beso.
4: Ok. Exacto. Y entonces, Gabriel Escamilla es una persona a quien admiro muchísimo.
6: Eres un rey, muchas gracias. No sabes cuánto gracias. Queremos y cuánto valoramos tus palabras. Y de verdad, tú no me mandaste el beso, pero yo te lo mando a ti.
4: Y para terminar, mi amor, muchas gracias, gracias, me sorprendiste.
2: ¿Para Gabriel también o para tu esposa?
6: No, me está hablando a mí. ¿Qué pasó, mi vida?
2: Antes sí, hablando de la diversidad, Gabo. Sí.
7: ¿Qué pasó, cariño?
4: Mi amor, te amo muchísimo, me sorprendiste y yo también soy muy, muy feliz, me haces muy feliz. Y gracias por tanto, por todo lo que me brindas, por todo lo que me das. por lo mucho que me cuidas, lo mucho que me procuras. Te amo demasiado, mi amor. Gracias por tanto, mi vida.
2: ¡Que viva el amor!
0: ¡Sí, señor!
2: ¡Felicidades, Crisito! Así son las serenatas de la CT. Les despedimos con un...
0: ¡Adiós, amor!
2: En el momento menos esperado, mi Cris.
5: Puede
2: en el lugar...
5: llegar el amor.
2: Jamás imaginable.
5: Sí, felicidades a estos chicos y a todos ustedes residentes también por tomarse la molestia de tomar el teléfono, marcar, contarnos su historia, ser parte de su vida. Y aquí los estaremos esperando mañana y el domingo, serenatas en vivo y todos los días del año con Gabriel Escamilla, el Gatito Volador y Cristian Rodríguez.
6: ¿Ya nos vamos?
5: ¡Ya nos vamos, Gabriel Escamilla!
6: No puede ser, muchas gracias. A nombre de todo el equipo, gracias, gracias por haber estado con nosotros el día de hoy. Les mandamos un abrazo muy, muy fuerte, lleno de mucho cariño. Muchas gracias también por sus muestras de afecto, que de verdad no sabemos cómo pagar. En todo lo que vale, de verdad, el favor de su atención, se los valoramos con todo nuestro
2: a
6: amor.
2: A tus fans, Gabo, ¿qué tienes que decirles?
6: Que los espero el día de mañana en Zumba con Z a partir de las 8 de la mañana en la Alcaldía Venustiano Carranza. A las 9 de la mañana nos vemos en Ciudad Nezahualcóyotl. Ahí estaremos a partir de las 9 y estará la presencia extraordinaria, magistral, única, fantástica de Alcalde La Sonora. No nos fallen, queremos convivir con ustedes y queremos pasar un rato súper agradable. Y el domingo nos vemos en Los Reyes La Paz a partir de las 8 de la mañana. En Los Reyes, ahora La Paz, música en vivo con C de Rumba y con muchas sorpresas en Zumba con Z. Así que allá nos vemos. Ya llevamos en este año varias explanadas pintadas de color y ahora queremos que vayan con playera verde para que nos ayuden a pintarlas una vez más.
5: Así que ya lo saben, los esperamos. 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Será Gatito Volador. Hay muchos eventos todo lo que resta del año.
2: Gracias, residentes. 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Gracias.
6: A nombre de todo el equipo, gracias. Estas fueron las serenatas de...

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0: Residentes de la Z, buenos días. Ya tenemos Crisito Rodríguez, la pregunta unta del día de hoy, inspirada justamente en las prioridades y preocupaciones y mundos y monstruos que todo mundo enfrentamos día con día. Entonces, si nos haces el grandísimo favor de compartirnos tu sabiduría, porque tú sí haces muy buenas preguntas, Jolines, adelante.
1: Ya está la pregunta unta en el Facebook de la Z, ahí para que deje su comentario. ¿Tienes alguna preocupación importante el día de hoy? ¿Sí o no? Bien lo dices, gatito, todos tenemos algunas preocupaciones.
2: Claro.
1: Unas más, otros menos, pero siempre hay algo que estamos ahí pensando y dándole vueltas. Entonces queremos que compartas tus preocupaciones con nosotros. Te esperamos ya en la pregunta, Unta.
0: ¿Quieres adelantarte a compartir tu respuesta, Crisito?
1: No, nos aguantamos en el siguiente bloque.
0: Perfecto, ok. Ya está la pregunta, Unta. Pueden participar con nosotros en el Facebook de la Z107.3. FM. Oigan, este jueves ya viene el Gato Fest 4.8 en Aquagym Club Sports. 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Por allá nos vemos. Aquí está ya nuestro comandante en jefe. Le dicen Gabriel Escamilla. Y te comparte la reflexión del día de hoy.
3: En una pequeña estación había una vieja locomotora que llevaba años detenida. Su conductor soñaba con volver a recorrer las montañas, pero cada vez que veía las pendientes pensaba en todo lo que podía salir mal. ¿Y si fallo? ¿Y si no llego? ¿Y si el camino es demasiado difícil? Un día un maquinista anciano se acercó y le dijo: «El problema no es que tengas miedo, el problema es que lo estás dejando sentado en el asiento del conductor». Julián lo miró confundido. El anciano abrió la compuerta de la locomotora y señaló el fuego. «Mira esto. El fuego puede quemar y destruir, pero colocado en el lugar correcto también mueve toneladas de acero». Entonces Julián comprendió. El miedo también era energía. Podía paralizarlo si lo dejaba dominar sus decisiones, pero podía impulsarlo si lo convertía en preparación, prudencia y determinación. Entonces revisó la máquina. Estudió la ruta. Pidió ayuda. Y finalmente arrancó. Durante el trayecto siguió sintiendo miedo, pero cada vez que aparecía pensaba: si esto me importa tanto como para asustarme, también merece que lo intente. La locomotora subió lentamente la montaña, y cuando llegó a la cima, Julián descubrió algo muy importante. No había necesitado eliminar el miedo para avanzar, solo había aprendido dónde colocarlo. Es que sentir miedo no significa que seamos débiles. Muchas veces apenas precisamente cuando estamos frente a algo importante, un cambio, una oportunidad, un nuevo trabajo, un proyecto, una decisión difícil, es ahí cuando aparece. El miedo puede advertirnos de riesgos y ayudarnos a prepararnos mejor. El problema comienza cuando lo utilizamos como excusa para no movernos. La valentía no consiste en no sentir miedo, consiste en avanzar con responsabilidad a pesar de sentirlo. Pregúntate, ¿qué estoy dejando de hacer únicamente por miedo? ¿Ese miedo me está protegiendo de un peligro real o de la posibilidad de equivocarme? ¿Cómo puedo convertirlo en preparación en lugar de convertirlo en freno? Recuerda, el miedo es como el fuego. Fuera de control puede destruir, pero bien utilizado puede mover una locomotora. No permitas que ocupe el asiento del conductor. Escúchalo, prepárate, aprende. Y después, úsalo como energía para avanzar. Porque algunas de las decisiones más importantes de nuestra vida comienzan precisamente con aquello que más nos asusta. No esperes a dejar de tener miedo para moverte. Aprende a convertirlo en el combustible que te lleve hacia donde tú quieres llegar.

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1: ¿Qué pasa?
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1: Zumba con Z, tenemos este fin de semana. Hay muchas ubicaciones para empezar mañana a las 8 de la mañana. Nos vemos en la Venustiano Carranza. A las 9 de la mañana nos vemos en el municipio de Ciudad Nezahualcóyotl, en la explanada. Los esperamos ahí con la playera blanca. 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Y el próximo domingo, ¿cómo estará la jornada?
0: El próximo domingo habrá dos ubicaciones a las 8 de la mañana. Recuerda, la primera de ellas en Ciudad Nicolás Romero, en el Deportivo Lomas de la Cruz. Vayan también vestidos de blanco, allá los esperamos, pero vayan con toda la familia, residentes. Y también a esa misma hora nos vemos en el municipio de La Paz. Allá en la explanada municipal los esperamos con música en vivo del grupo Didier Musical, pero además también los boletos para los diferentes conciertos, ropa de la marca Zumba y muchas, muchas sorpresas más, residentes.
2: Y no se les olvide que mañana también a las 6 de la tarde estaremos en Iztapalapa, en el espacio de cuidados Casablanca, en Calle Nautla número 1, Calle Nautla número 1, Casablanca, Iztapalapa, en Zumba con Zeta, con Betito Zumba y con Ale Ferreiro. Así que allá los esperamos y nos vamos con el gatito y la información que informa. Noticias.
1: Residentes, ¿qué significa encontrar los limpiaparabrisas del auto levantados y por qué no debes caer en la trampa? Número uno. Dos, ¿cómo conectarse a una red Wi-Fi sin contraseña de manera segura? Y tres, el SAT puede multarte si haces esto con tu tarjeta. Cinco errores que muchos cometen.
2: Yo creo que la tres, porque lo del parabrisas me imagino que debe ser de que te bajas de tu auto, dejas las llaves pegadas en el automóvil y cuando te bajes, pues te puede dar una sorpresa algún malandro. Entonces,
1: pues mira, no precisamente, pero para no conflictuar una vez más en el programa.
2: No, entonces lee lo del parabrisas.
1: Nos vamos con lo del SAT. No, no es cierto. No. Sí, no, desconozco, pero yo quiero pensar que... Pues, ¿qué tiene que ver con eso? Como cuando te avientan el famoso huevo también en el parabrisas. No, de verdad, se recomienda que obviamente no actives el parabrisas.
2: A ti te lo aventó Rodrigo, ¿no?
1: Efectivamente. El SAT puede multarte si haces esto con tu tarjeta. Cinco errores que muchos cometen. Estos son cinco errores frecuentes, Crisito. El SAT no cobra impuestos ni aplica multas por el simple hecho de usar una tarjeta de débito o crédito. Ya nomás eso les faltaba. No obstante, sí puede detectar inconsistencias entre los movimientos financieros y la información fiscal que presentan los contribuyentes. Cuando existen diferencias importantes o se incumplen obligaciones fiscales, la autoridad puede requerir aclaraciones e incluso imponer sanciones conforme al Código Fiscal de la Federación. Estos son los cinco errores más frecuentes que conviene evitar. Uno, recibir depósitos que no puedes justificar. Uno de los errores más comunes es recibir jolines, depósitos frecuentes o por montos elevados, sin contar con, pues obviamente, documentos que acrediten su origen. Número dos, no declarar ingresos que sí recibiste. Si eres una persona obligada a presentar declaraciones y omites ingresos obtenidos mediante transferencias o pagos con tarjeta, podrías generar diferencias entre la información que posee el SAT y la que reportaste. Tres, utilizar cuentas personales para actividades comerciales. Muchos emprendedores comienzan vendiendo productos o servicios utilizando exclusivamente su cuenta bancaria personal. Aunque tener una cuenta personal no constituye una infracción por sí misma, mezclar constantemente ingresos del negocio con gastos personales puede complicar, pues obviamente, la comprobación del origen del dinero y el cumplimiento de las obligaciones fiscales. Cuatro, prestar tu tarjeta o cuenta bancaria para recibir dinero de terceros. Permitir que otras personas utilicen tu cuenta para recibir depósitos puede generar movimientos que aparezcan a tu nombre ante las instituciones financieras. Y cinco, ignorar los requerimientos del SAT. Cuando la autoridad detecta inconsistencias, puede enviar invitaciones, cartas o requerimientos para solicitar información adicional. No atender estos avisos dentro de los plazos establecidos puede derivar en multas por incumplimiento de obligaciones fiscales, independientemente del uso que hayas dado a tu tarjeta bancaria. Ahora, ¿el SAT revisa todas las cuentas bancarias?
2: La respuesta es... al azar.
1: No, el SAT no revisa automáticamente cada movimiento bancario ni cobra impuestos por cada depósito. Sin embargo, puede acceder a información financiera mediante los mecanismos establecidos en la ley y realizar actos de comprobación cuando detecta posibles inconsistencias fiscales. Hasta aquí la información que informa.
2: Muy bien, pues a estar muy al pendiente de lo que hacemos y cómo lo hacemos. Nos vamos ahora, por favor, con la pregunta unta del día, que dice lo siguiente.
0: La pregunta unta quedó así. ¿Tienes alguna preocupación importante el día de hoy? ¿Sí o no? Gatito, ¿de dónde surgió esta pregunta unta?
1: De lo que nos estabas diciendo, Gabriel, justamente de la información que informa y las necesidades de las personas, preocupaciones para muchas personas, algunas pueden ser mínimas, cuando para otras son casi todo en el mundo, y ahí también comienzan los problemas existenciales, y si no aterrizamos bien ese avión de las ideas que divagan en nuestro cerebro, creo que entramos en grandes y severos problemas depresivos.
2: ¿Claro? Es correcto, entonces a tener mucho cuidado, porque pues cada historia es diferente, pero ¿qué dice el público, don Sisirisco?
0: Hasta el momento los que han votado, el 80% dice que sí, que tiene una preocupación importante. ¿Qué? Pero me sorprende el 20% restante que dice que no, gatito volador, están muy, muy, muy tranquilos. Escribe ya por acá, What Creme Galloso. Dice, gatito, tú duermes como oso. Dice, la neta, sí, residentes, pero no les platico porque pues pueden ir de chismosos con mi esposa y eso no me conviene.
1: Chambre, Carlos Almaguer dice, oigan, ¿me pueden poner en los mágicos sonidos de ayer algo de Diego Verdaguer.
4: Claro.
1: Sí, una de mis mayores preocupaciones es la salud de mi viejita. Yo estoy en Estados Unidos, ella está en México y la tenemos muy grave.
2: Ah, yo pensé que la preocupación era que le pusiéramos la canción. Adriana Salgado, que dice que tiene un ya habló con un comandante que está bien parado. Mi preocupación más importante en este momento es la estabilidad económica de mi familia. Aunque tenemos trabajo, siento que cada vez alcanza menos el dinero y cualquier gasto inesperado puede desacomodar todo el mes. Me preocupa no poder responder como quisiera si se presenta una emergencia.
0: Escribe por acá Vianey Gómez Lima, que dice, ¿qué onda, gatito? ¿Cuándo me presentas a tu prima? Dice, mi preocupación es mi mami, lo bueno es que estoy aquí para ayudarle, hasta arreglarla solo para ella me tiene a mí y nada más. Aunque tengo más hermanos, ellos no se preocupan por ella. Bueno, los dejo porque le voy a dar de desayunar.
2: Oye, espérame, di el nombre y la rima, por favor.
0: Vianey Gómez Lima.
2: ¿Qué dijiste?
0: Gatito, ¿cuándo me presentas a tu prima?
2: Y Roberto Mendoza dice, ¿cuándo me presentas a tu esposa? Me preocupa mucho el futuro de mis hijos. Quiero que puedan estudiar, encontrar un buen trabajo y tener oportunidades mejores que las que yo tuve. A veces siento que por más esfuerzo que uno haga, el panorama económico y laboral se vuelve cada vez más complicado.
1: Y Carlos Pío dice, ¿cuándo me presentas a tu tío? Hola, residente. Sí, las preocupaciones de todos los tiempos, creo que para todos son de lana primordialmente. ¿Claro? Ya después un poquito del amor y de las tóxicas, ni hablar también cómo preocupan.
0: Les Fuentes dice que ya anda buscando una graduación de lentes. Dice, pues creo que las normales, residentes, gracias a Dios, hace mes y medio entré a un buen trabajo y ya no estoy preocupada, o al menos ya no tanto por el dinero.
2: Dice Patricia Romero, gatito, ¿es cierto que te vas a ir con Rodrigo de Lanchero? Mi mayor preocupación es que mis padres estén envejeciendo y cada vez más necesiten atención. Me gusta pensar que llega un momento en el que necesiten cuidados permanentes y yo no tenga ni el tiempo ni los recursos suficientes para darles todo lo que merecen.
1: Irene Damián dice, ¿qué onda, Crisito? ¿Mañana nos la curain? Dice la residente, esperando que el día transcurra bien.
0: Escribe por acá Jorge Moza Lamilla. ¿Qué onda, gatito? ¿Cuándo te dejas picar la costilla? Dice, saludos a todos en cabina. Mi preocupación es no poder dejarle una casa para mi esposa e hijos. Estoy enfermo de diabetes y aunque me cuido con esta enfermedad, no se sabe nada más. Está uno un día bien y otros no. Y pues no quiero que mi esposa e hijos les falte algo.
1: Jorge Moza Lamilla dice, oigan, ¿cómo quieren a Gabriel Escamilla? Vamos a hacer una rima más. Alejandra Martínez dice, ay, tú estás en todo, Teofolines. La salud de mi mamá Silvia y estoy preocupada por mi propia salud. Pues a cuidarte, mi querida Ale Martínez.
2: Fernando Mota dice, tío Jolines, ¡ah, qué matota! Me preocupa perder mi trabajo. Llevo varios años en la misma empresa, pero últimamente ha habido muchos cambios, recortes y rumores. Tengo responsabilidades económicas importantes y pensar en quedarme sin un ingreso fijo me provoca mucha incertidumbre.
0: Escribe por acá Jean Solrak Polo. Dice, ¿qué onda, gatito? ¿Quieres ser el padrino para que sueltes el bolo? Sí, la temporada del año casi no hay ventas. Hay muchos canales de venta, pero está muy flojo todo, residentes.
1: Hijo, dice Juana Canales, ¿qué onda? Dice, saludos para los dos carnales. Residentes, no, la verdad es que voy día con día viviéndola y no me preocupo de nada.
2: Verónica Cruz, dime cómo lo hago porque quiero irme con Gatours. Una preocupación muy grande para mí es la inseguridad. Tengo hijos que están solos, utilizan transporte público y regresan algunas veces tarde. Aunque trato de no transmitirles miedo, siempre estoy pendiente del teléfono hasta saber que llegaron bien. Y eso la verdad es que me angustia mucho y me preocupa demasiado.
0: Ahí están algunas de las respuestas a la pregunta unta del día de hoy que quedó así. ¿Tienes alguna preocupación importante el día de hoy, sí o no?
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5: Es un poquito más alto. Fabuloso lavanda de 828 mililitros. ¿Cuánto le pones?
3: Yo creo unos 42.
5: Te quedaste un poco arriba por 12 39. Pesos casi. No, siguen arriba. Ariel, poder y cuidado de 800 gramos.
3: Ese está, yo creo que en unos 32 pesos.
5: Estás un poquito abajo por uno o dos pesitos. Downy Amanecer de 700 mililitros.
3: ¿Qué? ¡Ah, caray! Gatito, ¿cuánto calculas tú?
6: Pues yo más o menos unos 25.
5: ¡Guau! Sí le diste 25 pesos. El segundo regalo, Dove barra pink de 135 gramos. ¿Cuánto?
3: Yo creo que unos 37.
5: Más o menos, te pasaste por un poquitito. 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
6: 28.
5: Un poquito menos, Chris.
6: ¡Ay!
3: 22.
5: No, sí, te fuiste muy abajo. Entonces, miren, el carrito, ¿cuánto te dio a ti, Cristiano?
3: 199.
5: En el caso tuyo, Gato Volador,
6: 183.
5: Están los dos abajo, entonces a marcar de volada porque pueden ganarse los 1,000 pesos.
3: Hola, hola, ¿quién habla? Buen día. Bueno.
7: Saraí.
3: Hola, Saraí. ¿Cuánto te dio el ticket de los productos de Bodega Aurrerá?
7: Yo le calculo unos 240 pesos.
3: ¿Qué?
5: Híjole, te fuiste muy alta, hermosa, y por mucho, ¿eh? Más o menos como por unos 20 pesos, pero ya lo sabes, sigues participando. Felicidades, no nos cuelgues. Sigues participando también, así que repórtate ya.
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30: Residentes de La Z, ahora nos vamos con esto que se llama El Conquista. ¿Y qué creen? Que ya vamos a saber quién va a ser el ganador de esta semana. Porque en la línea telefónica 14 tenemos a Vanessa. Hola, Vane, ¿cómo estás?
32: Hola, muy bien.
30: Nosotros estamos nerviosos, bueno, emocionados. Bueno, no podemos ni siquiera estar quietos de que nos da mucha curiosidad por saber cada uno tiene su favorito. Gatito, ¿cuál es tu favorito de la semana?
33: Lo comentaba Gabo que mi favorito, la verdad, fue el del día de ayer.
30: Chócalas, yo también pensaba que era el ganador. Pero habría que ver qué es lo que analizó nuestra residente y sobre todo con las preguntas psicológicas, Gabo, que son de mucho, sí, de mucha adrenalina.
0: Y de este caso, Cris, ¿tú a quién apoyas?
31: Sí, definitivamente al residente de ayer se veía más seguro, tenía como que más confianza con Vane.
30: Estaba musculoso con Inés, sí, tenía manotas también.
31: Ese ejercicio, olía rico, entonces vamos a ver qué es lo que dice Vane. Vane, por cierto, ¿qué onda? ¿Cómo te sentiste en la semana?
2: Bien, me sentí bien, algo, como dices, un poco nerviosa para ver cuál elijo, pero sí, sí.
31: ¿Sí hay un elegido?
2: Sí.
31: ¿Solo uno?
2: Sí.
31: Ok, perfecto, entonces vamos a ir descartando desde el martes. Te presentamos a Juan Manuel, él vive en Tecámac de 48 años. ¿Él es el elegido?
2: No.
31: ¿Qué? ¿Qué? ¿Qué le faltó a Juan Manuel?
30: ¿Qué le faltó, pasó, cariño?
0: Por la pintura de Cepillín.
2: No le faltó nada, pero no me gusta la gente con tatuajes.
31: No.
0: Pero si nada más tenía 320 tatuajes. Nada más.
31: Ok, ayer ¿cómo te sentiste, mi querida Vane? Con Adrián de la Venustiano Carranza, de 58 años.
2: Bien, me pareció bien, pero no.
31: ¿Qué? O sea que no te gustan mayores.
2: No.
31: Ok. ¿Qué le faltó a Adrián? Porque los tres sentimos que con él te quedabas.
2: No le faltó nada, pero no me interesa.
31: Entonces el elegido es el del día miércoles.
30: ¿Qué?
31: ¿Es Oscar Valdés? ¿Del Álvaro Obregón, de 54 años?
2: Sí.
31: ¡Guau! Pues muchísimas felicidades. Gatito, nos dice la producción que ya está aquí Oscar.
30: Hola Oscar, ¿cómo estás? Buenos días.
3: Hola, buenos días.
30: ¿Qué onda, Oscarito? Pues, ¿qué crees? Que yo creo que este año ya sales igual que el premio mayor de la lotería, mi rey.
0: Sí, se pudo,
3: Eso es lo que espero, salir Oscar... este año ya.
30: Oscarito, ¿cómo te sientes de haber sido elegido por Vanessa? ¿Deseas compartirle algo, algún agradecimiento, algún piropo, algún cumplido? Adelante, ella te está escuchando ahora.
3: Vanessa, muchas gracias por escogerme a mí. Es el regalo más bonito, yo creo, que de mi cumpleaños que tuve el día miércoles.
2: Gracias.
3: Pero te agradezco mucho que me hayas apostado a mí. Créeme que voy a hacer todo lo posible para que estés bien, como amiga o como novio o como hermana.
2: Sí.
30: Oye, Oscar, ¿todavía tienes en mente lo de los trillizos que nos platicabas?
3: Sí, sin bronca.
30: Pues ha sido el elegido, Oscarino, unas fanfarrias para Oscar.
0: Dice, no, ya me arrepentí, ahora quiero quintillizos.
30: Ah, caray.
0: Pues muchas felicidades, hermosa Vane. Ojalá y encuentres en él a la persona que estabas buscando, por favor.
30: ¡Qué bonito!
0: Por favor, mi querido Oscarino, no nos vayas a fallar. Necesitamos que seas muy respetuoso, que seas
30: un caballero,
0: que seas todo un caballero. Alguien que valore a la
30: nada
0: mujer
30: tóxico
0: en toda la extensión de su palabra. Y que vas en van esa persona especial que estamos intentando contactar contigo para que tengan una bonita relación. Entonces nos prometes que la vas a respetar, cuidar y apapachar por todos los años que te resten de vida.
3: Estoy de acuerdo.
0: Perfecto.
31: ¿Qué?
0: Hermosa Vane, ¿prometes que vas a dejarte cuidar, apapachar y embelesar todos los días de tu vida?
3: Sí.
0: Pues sin más preámbulos, se quedan unidos ante la Z.
31: Muchísimas felicidades. Y ahí nos comparten a través de las redes sociales cómo les va en esta nueva aventura, precisamente. Vanessa, muchas gracias. Mi querido Oscar, igual felicidades. Y de los dos nos despedimos con un...
30: ¡Adiós, amor!
31: ¡Sí se pudo, ratito volador!
30: ¡Lo logramos! Es el Conquístame próximo lunes. Nueva edición, nueva candidata, nuevas emociones. Y muchos candidatos seguramente que querrán encontrar el amor en el Conquístame de la mano de Gabriel Escamilla. Mía,
4: aquí estoy.
30: De Cristian Rodríguez y de Edgar Flores, el gato volador, aquí en la Z107.3.
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31: Son las 10 en punto.

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1: 10:32.
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21: Exactamente, todos están invitados, solo que deben de conseguir familiar, su boleto, ¿eh? 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El Gato Volador, junto con Ensamble. Gatito, se va a poner, ahora sí que el teatro se va a llenar de pura cumbia.
19: Te esperamos, Crisito, hay invitaciones, también hay que visitar nuestro Facebook de La Z 107.3 FM. Recuerda, presentaremos el tema El Final, Auditorio Fausto Vega, Alfonso del Toro sin número, esquina Fausto Vega en la colonia Escuadrón 201, en la alcaldía Iztapalapa. Nos vemos por allá entonces, ya los esperamos y nos vamos ahora con esto que se llama La Información que Informa.
22: Noticias.
19: Dice ello.
21: ¿Qué traemos esta mañana? De este lado, señales de un microinfarto cerebral que casi nadie nota. Gatito, ¿qué tienes por allá?
19: ¿Qué significa el triángulo rojo con blanco en vialidades? Lo que pues nadie sabe. De repente, depósito bancario por error, ¿qué dice la ley y qué debes de hacer? Y por último, Crisito, llaman, contestas y cuelgan. ¿Qué son las llamadas automáticas y por qué las usan los spammers?
18: Y yo por último, ¿qué es el espectro de internalización?
19: Con esa, Gabo, está
18: el
19: buenísima.
18: El trastorno podría incluir la depresión y la ansiedad. Bueno, pues el espectro de internalización transforma la perspectiva de la salud mental al proponer una visión unificada de los trastornos emocionales como la ansiedad o la depresión. Este enfoque desplaza los diagnósticos aislados para agrupar síntomas que comparten una raíz biológica y psicología común. Las emociones operan como corrientes entrelazadas donde el sufrimiento rara vez se limita a una sola etiqueta médica. Esta mirada integral facilita la exploración de un panorama donde el malestar emocional se entiende como una dimensión continua, lo cual mejora la eficacia de los tratamientos psicológicos. ¿Pero qué es el espectro de internalización? Bajo este modelo, la tristeza persistente y el miedo constante dejan de considerarse trastornos independientes para entenderse como expresiones de una misma base emocional. La taxonomía jerárquica de la psicopatología, que clasifica las condiciones mentales según patrones de síntomas compartidos, concluye que este espectro integra diversos malestares internos. El espectro se compone de tres subfactores que agrupan las manifestaciones del paciente de acuerdo con un estudio publicado: la angustia, el miedo y las obsesiones. Angustia, pues concentra la tristeza característica de la depresión, la preocupación generalizada y las secuelas del trauma. Miedo, incluye la ansiedad social y el temor persistente al juicio externo o a la evaluación negativa en el entorno cotidiano. Y por último, las obsesiones, abarca los pensamientos intrusivos propios del trastorno obsesivo compulsivo y las alteraciones de la conducta alimentaria. El espectro de internalización suele presentar señales físicas y cognitivas que afectan la rutina diaria. Estos son sus síntomas. Quejas somáticas, fatiga, problemas gastrointestinales, dolores crónicos vinculados a la tensión emocional, alteraciones del ánimo, irritabilidad, una sensación persistente de vacío, preocupación excesiva, inquietud desproporcionada ante los sucesos del día a día, pensamientos intrusivos, es decir, impulsos o imágenes no deseados que generan angustia, y comportamientos repetitivos, es decir, actos rígidos realizados con el fin de aliviar la ansiedad. ¿Qué? ¿Pero por qué el espectro de internalización podría dejar atrás a la depresión y la ansiedad? Bueno, pues es que este puede presentar fallas al separar la ansiedad de la depresión, cuando en la práctica clínica ambos estados coexisten con frecuencia. Tratar estas condiciones como un espectro único permite abordar los mecanismos idénticos que las alimentan, como la evitación emocional. La transición hasta este paradigma se sustenta en datos estadísticos y biológicos, como explica un estudio publicado. Alta coexistencia, mecanismos compartidos y abordaje integral. ¿Quiénes son más propensos o somos más propensos a desarrollar este espectro? Pues niñas y adolescentes, atención, padres de familia, niñas y adolescentes presentan mayores tasas de internalización debido a la combinación de cambios hormonales y presiones de género. ¿Quiénes más? Personas neurodivergentes, individuos autistas que experimentan agotamiento mental por el esfuerzo de ocultar sus rasgos para integrarse socialmente. Y por último, hipersensibilidad sensorial, quienes reaccionan físicamente ante un estímulo como luces, ruidos, lo cual desarrolla niveles elevados de ansiedad. ¿Cómo se ayuda para estos tratamientos y para cuidar la salud mental? Bueno, pues con tres cosas principalmente. La terapia de exposición, es decir, entrenar al cerebro para tolerar y enfrentar miedos de forma progresiva. Activación conductual, que es recuperar rutinas y actividades que rompen la apatía y mejoran el estado anímico. Y acción opuesta, es decir, ejecución de conductas contrarias a lo que dicta el miedo o la tristeza para modificar la respuesta emocional. Cualquiera que sea tu caso, por favor, no dudes en comentarlo, quien más confianza le tengas, en buscar ayuda telefónica a los números que siempre pues aparecen por todas partes y a ponerte en manos de un profesional, porque no sabes cómo te cambia la vida cuando estás tú solo luchando contra tus monstruos y tus cosas, a cuando tienes las herramientas para poder lograrlo, incluso hasta de perfil médico, ¿no? De medicina, para que puedas, va a cambiar la vida, de verdad, no tengas miedo del paso y trátate porque es muy importante tu salud.
21: Y si tenemos esas herramientas al lado, Gatito Volador, a través de la línea telefónica, qué importante pues es pedir auxilio precisamente, uno no puede de repente con todo.
19: Siempre lo hemos compartido, justamente hay procesos que no pueden llevarse de manera autónoma, Crisito, y la recomendación, como siempre lo hemos dicho, es recurrir a verdaderos especialistas.
18: Qué nos vamos rápidamente con esto que se llama El Chisteando Ando.
19: ¿Qué buscan tanto, eh?
21: Le dice un niño a su papá. Oye, pa, ¿y cuál es la diferencia entre un ladrón amateur y un ladrón profesional? Ay, mijo, fíjate, un ladrón amateur te dice, dame todo tu dinero. Y un ladrón profesional dice, firme aquí, por favor.
18: Y otro dice, mexicanos y mexicanas.
21: ¡Ah, caray!
19: Amor, me veo bonita. Vieja, aguanta, apenas llevo una cerveza. No manches.
18: Entra la tía de Pepito a la casa y Pepito le pregunta, ¿de dónde vienes, tía?
1: Ay, pues vengo del salón de belleza.
18: Ay, ¿estaba cerrado o qué?
21: Papá, oye, ¿puedo ver la tele? Sí, hijo, vale, pero no la enciendas, ¿eh?
19: Oye, ¿recuerdas cuando te dije que eras el amor de mi vida?
1: ¿Claro?
19: Sí, Cristian. Pues la verdad me equivoqué de chat.
18: Oiga, disculpe, es cierto que aquí el próximo tren que sale es el tren bala y que se va rapidísimo.
20: Sí, señor, ¿ya qué hora sale?
18: ¡Zum! ¿Ya?
21: En el asilo de ancianos le pregunta un abuelito a otro. Oye, ¿y por qué golpeaste a tu compañero de cuarto, si es que se puede saber?
2: No, pues lo golpeé por abusivo.
4: ¿Por abusivo?
2: Sí, fíjate, usaba mis camisas, mis corbatas y mis trajes y la verdad no me importó. Lo que no pude tolerar fue que se riera de mí con mi propia dentadura postiza.
19: Oigan, qué fácil es ser yo.
21: ¿Sí?
19: Sí, jolines, nada más te despiertas temprano, te vas al jale, eres fiel, no sales y ya.
18: ¡Guau! Wow, ¡qué bonito!
22: Oye, papi, ¿te gustan las papas fritas?
18: ¿Las papas fritas? Sí, mijo, me encantan. ¿Por qué?
22: Ah, pues es que el huerto se está quemando.
21: Le escribe el empleado al jefe y le dice:
4: hola, jefe, oiga, no voy a ir a trabajar mañana debido a las fuertes lluvias en mi ciudad. Y es que prácticamente estoy rodeado de agua por todos lados, ¿eh?
21: Y le escribe el jefe: oiga, en su currículum usted mencionó la natación como uno de sus pasatiempos, así que lo espero mañana a las 7 de la mañana.
19: Hola, ¿quieres ir al cine y a cenar?
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21: Oye, ¿qué crees? 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
18: ¡Ah, caray! ¡Ah, caray!
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18: hasta aquí el chisteando. ¿Cuál es el colmo de todos los colmos?
21: ¿Cuál?
19: Pues, Estocolmo.
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4: Pues no me escrujen.
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2: ¡11:33!

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24: Nos vamos con reconciliación y tenemos a José Antonio en la línea 14. ¿Cómo estás, mi querido José Antonio? Buenos días, hola, hola.
25: Buenos días.
23: Bueno,
24: sí, hola.
25: Sí, hola.
24: Es que creo que no escuchamos nada. Sí, bueno, hola, hola.
25: Bueno.
24: ¿Sí te encuentras ahí?
25: Sí. Sí, estoy.
24: Ah, ok, sí, es que no teníamos audio. Qué gusto saludarte, José Antonio. Bienvenido a la Z107.3 FM. Y platícanos un poquito acerca de esta reconciliación con Juanita. ¿Qué pasó con Juanita?
25: No, lo que pasa es que hemos tenido a veces muchos problemas, muchas dificultades. Además, lo que quiero decirle es que la quiero mucho, que la amo, que le he puesto muchas ganas para que ella siga confiando en mí.
24: ¿Ustedes son pareja?
25: Sí, esposa.
24: ¿Esposos? ¿Desde hace cuántos años?
25: 32 años.
24: No nos empieces con adivinanzas. ¿Qué es lo que pasó? Porque después de los 32 años que se separan es como que hubo algo muy grave. ¿Qué es lo que hiciste?
25: Cometí errores. Como...
24: Ya empezamos con las adivinanzas. ¿Qué error?
25: Sí.
24: ¿Recibiste algún mensaje? ¿Te vio con alguien? ¿Alguien te vio con alguien y le fue con el chisme? ¿Te encontró algo?
25: Sí, ese chisme. ¿Qué? La verdad, tuve otra hija fuera de la familia. Pero ella me perdonó y la verdad es que confía en mí, que siempre voy a estar con mi esposa. Te lo he dicho, nomás que todavía hasta la fecha desconfía.
24: Pues te tengo dos noticias, una mala y una pésima. La mala es que sigue desconfiando y la pésima es que seguirá hasta mucho tiempo. Y sí tienes que echarle muchas ganas porque es algo muy complicado, a veces muy difícil o imposible de superar. Entonces, ay, pues te deseo la mejor de las suertes. Vamos a hacer lo posible por reconciliarte, pero por favor aplícate mucho a fondo porque va a estar un poquito difícil.
25: Sí.
24: Ahí vamos entonces.
23: Hola, hola, buenos días, Juanita, ¿cómo estás?
25: Bien.
23: Mucho gusto, Juanita. Te estamos hablando de la estación de radio
26: La Z.
23: Desde la sección La Reconciliación, ¿tendrás 3 o 4 minutos que nos puedas regalar, por favor? Gracias, Juanita. Déjame te presento por acá a Gabriel Escamilla.
24: Hola, guapura.
23: Te saluda el gatito volador.
22: Hola, mucho gusto. Bonito viernes.
23: Y yo soy Cristian Rodríguez. Juntos los tres somos los residentes de la Z. ¿Cómo estás, Juanita?
0: Bien.
23: Oye, nos da mucho gusto que tomes la llamada. Oye, pues ya lo dijimos todo al inicio. Estamos hablando desde la sección La Reconciliación y precisamente por eso esta llamada. Sabemos que tienes una relación con José Antonio y que pues últimamente no han andado bien. ¿Cuál es el motivo, Juanita? ¿Nos quieres platicar tú? ¿Cuáles son tus expectativas sobre esta relación para más adelante? ¿Por qué no han estado bien, Juanita?
0: Por infidelidad.
23: ¿Estás enojada con él todavía?
0: No, pero... ¿Estás como sentimiento?
23: Claro, desilusionada, ¿verdad? Se rompió la confianza.
0: Sí, la verdad, sí.
23: Juanita, pues, híjole, de repente algunas personas tenemos errores en la vida, no pensamos las consecuencias, no nos imaginamos lo que puede traer los actos que hacemos. Pero en verdad José Antonio está muy arrepentido. Está...
24: Oye, o sí sabemos, y sí sabemos las consecuencias, y sí todo lo que acabas de decir, pero estamos en un estado mental que nos vale, ¿no?
23: Puede ser, es tu caso, José Antonio, adelante.
25: Bueno. Bueno. Gordita, te pido que me perdones y que tú sabes que estoy echando ganas, ya no te voy a volver a apoyar. Ya no desconfíes de mí.
0: Sí.
25: Y que vamos a seguir adelante, dándole ganas a eso.
0: Vamos a echarle ganas.
25: ¿Y ahorita?
0: Sí.
22: Janine, hermosa, ¿por qué decidiste perdonarlo y disculparlo ante esta situación?
0: Porque todavía lo amo y por los años que llevamos juntos.
22: Perfecto. Hay que entender esta parte del por qué ella te está perdonando. Y también es importante que le des espacio, ¿me entiendes? Porque yo siento, no sé, Gabriel, que entre más le digas, ya olvídalo, pues es donde más, obviamente, sigue latente la situación. Creo que es un proceso, se rompió la confianza, se lastimó un corazón, se decepcionó una persona. Entonces, yo creo que deberías de tener un poquito de paciencia,
24: Juanita,
22: para que puedas, pues obviamente, entenderla mucho mejor a ella, y porque no es tan fácil. Lo importante es que aquí en la reconciliación lo estamos logrando, Gabriel, afortunadamente. Y de eso se trata justamente esta sección de la reconciliación. Entonces, José Antonio, a comprometerte, a entenderla, a ser muy empático y sobre todo a pues entender que no fue nada sencillo lo que ocurrió.
25: No, y la verdad lo que quiero es decirle que después de 32 años casados, pero lo que quiero es casarme con ella.
24: ¿Quieres casarte con ella? O sea, no conforme con que ayer la lastimaste, ahora la quieres lastimar más.
25: No.
24: Juanita, sabemos que es una situación bastante complicada, pero también algo muy importante, si tú crees que puedes superar esta situación y que puedes vivir feliz a su lado y si recibes con alegría esta invitación a casarse, disfrútala, vívela, etcétera, siéntete muy bien, que sea un momento muy especial, bonito para ti. Pero si tú piensas que no puedes superar esta situación y que va a estar el fantasma de la infidelidad todo el tiempo y la sombra de la desconfianza, pues también estaría bien que te preguntaras si tiene caso que sigas con él, ¿no? Entonces, ponlo sobre la mesa. Si tienen que recuperarse, háganlo por todas las vías, vayan a terapia, convivan más, traten de hacer planes juntos, hagan muchas cosas para que se vuelvan a enamorar mutuamente. José Antonio, tienes una gran responsabilidad, un gran compromiso, y Juanita, pues tienes una gran decisión, ¿no?, que tienes que tomar. Porque si también estás al lado de él y toda la vida le vas a estar recordando su infidelidad, o toda la vida vas a estar con esa sombra y esos fantasmas, no va a ser vida para él ni va a ser vida para ti. Entonces, a trabajar mucho. Es una situación muy complicada, lo entendemos bastante bien, pero sabemos que con amor lo pueden lograr.
25: Sí, gracias.
24: Y aprovechate si te está diciendo, si piensas regresar con él al 100% y te está pidiendo matrimonio, pues mínimo sácale una luna de miel que le cueste lo suficiente como para que se arrepienta de haberlo hecho.
25: Yeah.
24: Ahora sí, es cuando.
22: Síganlo para sí más consejos.
23: Juanita, agradecemos tu tiempo, hermosa.
22: De venganza.
23: José Antonio, ¿algo más que le tengas que decir antes de despedirnos? José Antonio.
25: Sí.
23: ¿Algo
25: sí
23: que le tengas que decir antes?
25: Ah, que te quiero mucho, que sea muy que no desconfíes en ella.
23: ¿Y tú, Juanita?
25: Pues que sí, que le vamos a echar muchas ganas.
24: ¿Podemos entonces hablar de una probable reconciliación?
25: De hecho, estamos juntos todavía. O sea,
24: pero estás enojadita, entonces ¿puede mejorarse todo esto?
25: Pues sí.
24: ¡Perfecto!
23: ¡Sí, señor! ¡Sí se pudo! Gracias, Juanita. Gracias, Antonio. Los despedimos con un...
22: ¡Adiós, amor!
23: Gatito, cerramos con broche de oro la semana.
22: ¡De eso se trata! ¡Sí, con Cristian Rodrigo! ¡Con Cristian Rodríguez! ¡Con Cristian Rodrigo! ¡Ay, santo Dios!
23: ¡Hola, Asturias!
22: ¡Con Cristian Rodrigo! ¡Ay, santo Dios! ¡Con Gabriel Rodrigo, que diga Escamilla! ¡Y con Edgar Flores, el Rodrigo, que diga el gato volador! ¡De la Z107.3, por cierto! A nuestro live. Ay, Rodrigo.
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1: 12-9.

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1: 12-15.
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17: 3, 2. ¡Cumbia, cumbia, cumbia! Si te gusta la cumbia, recuerda que el próximo 28 de agosto es viernes, ¿eh? 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Al caer la tarde, nos vamos todos al Fausto Vega en Iztapalapa, en el Escuadrón 201, porque tenemos una presentación muy especial.
18: La ubicación exacta es Alfonso del Toro, sin número, esquina ¿qué? 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
17: Por los bigotes de Cantinflas.
18: ¡El Grupo Ensamble! presentando su nuevo sencillo.
19: Por la nariz de Carmen Campuzano, Jolines.
18: Junto con el Gatito Volador y Gabriel Escamilla, el tema que se llama El Final. No se lo pueden perder, residentes. Va a ser una gran fiesta.
19: Por
18: allá
19: el
18: estaremos todos.
19: De Blanco. Por el chipote, ¿sí? El Chapulín Colorado.
18: Ya lo saben, los esperamos este viernes 28 de agosto, 7 de la noche, allá en Iztapalapa.
19: Por el barrito de Abelito.
18: Es correcto. Y el sábado 29, residentes,
19: por
18: toda la gente.
19: Las perlas de Babo.
18: ¡Ah, caray!
19: ¿De Babo?
18: Sábado 29, nos vemos
19: por
18: allá en
19: Texcoco. Por los silicones de Sabrina, sí. Jolines.
18: Ah, no, eso ya es espectacular. Pues así también se va a poner la noche del 29 allá en Texcoco, en el Palenque Texcoco, con los horóscopos de Durango. Me invitaron a participar allá con ellos, con ellas, y bueno, pues ahí estaremos cantando, bailando, disfrutando un gran bailongo al ritmo, obviamente, del duranguense Gatito Volador.
19: Recientes, ahora nos vamos con esto que se llama
20: Qué bonito.
18: Afirma que sus flatulencias pueden matar mosquitos a 6 metros de distancia.
20: ¡Qué bonito!
19: No estamos hablando del gatito.
21: Por la gran altura del lío de la calle.
18: Joe
19: Biden
18: Ramiragua.
19: Joe.
18: Un hombre de 48 años allá en Uganda dice que consume comida ordinaria y que sus flatulencias no huelen peor que los de cualquier otra persona. Pero al parecer, a los insectos, el gas les resulta mortal.
19: ¡Ah, caray!
18: Las flatulencias repelentes de insectos de Joe son famosos en su ciudad y la gente sabe que cada vez que él está cerca, los mosquitos desaparecen mágicamente. Algunos dicen que las flatulencias del hombre han evolucionado para combatir los mosquitos. Este chico que realiza trabajos extraños para ganarse la vida, llegó a afirmar que sus flatulencias son lo suficientemente fuertes como para noquear a los insectos en un radio de 6 millas.
19: ¡No manches!
18: ¡6 millas! ¿Qué? Lo que haría que su zona de influencia fuera más grande que la de la bomba atómica que destruyó Hiroshima,
19: Jolines,
18: en 1945. El hombre ahora sueña con que sus gases se conviertan en un repelente comercial. Para matar insectos. Imagínense comprar una lata de Raid con mi cara, dijo a los periodistas. Sin embargo, las compañías que él afirma que lo contactaron al respecto aún no han confirmado sus declaraciones.
19: Imagínate llegar y comprarle medio kilo de pluma, Jolines.
18: Imagínate.
19: Crean la primera prótesis con máquina de tatuaje.
20: Qué bonito.
19: Cuando el tatuador francés J.C. Jeitan Tenep perdió su mano derecha 22 años atrás, nunca pensó que iba a ser capaz de utilizarla de nuevo. Se entrenó para hacer tatuajes usando la mano izquierda, pero luego de recibir recientemente la primera prótesis de máquina de tatuaje del mundo, con orgullo puede llamarse ambidiestro. Tenet tuvo la idea de la original prótesis inspirado luego de ver la obra de Jean-Louis González, también conocido como Gonzal, un artista e ingeniero conocido por sus taxidermias mecanizadas y también, ¿sabes qué, Crisito? Por sus calaveras.
18: ¿A poco?
19: Después de reunirse con Gonzal en varias convenciones de tatuajes, Tenet le preguntó si podría mecanizar de alguna manera una vieja prótesis que tenía en su casa y comenzaron a trabajar justamente en un prototipo. Lo primero que hizo Gonzal fue mejorar la prótesis adjuntando una máquina de tatuaje a la misma. Si bien añadió todos los accesorios metálicos, el artista tuvo que asegurarse de que la prótesis seguía siendo lo suficientemente ligera como para ser levantada y maniobrada con facilidad y que el cable eléctrico de la máquina no interfiriera, obviamente, con los tatuajes. Tenet quería dibujar tatuajes con un brazo que nunca había sido utilizado antes para esto y pensé que era una gran idea para mecanizar una prótesis, dijo Vice Gonzal. La placa base, el objetivo era fijar la máquina de tatuajes en una versión más estricta de su brazo prostético. La pareja artística dio a conocer la primera prótesis de máquina de tatuaje del mundo en la reciente Tattoo Motor Show, una convención en Francia, y asombraron a todos con el brazo biónico de ese hombre, pero ya con máquina de tatuajes integrada.
17: Hasta aquí el...
18: Y nosotros ya nos vamos.
17: ¿Qué dice lo siguiente?
18: ¿Tienes alguna preocupación importante el día de hoy? ¿Sí o no? ¿Qué es lo que dice el público hasta el momento? Sigue la tendencia desde la mañana, el 80% dice que sí.
19: ¿Preocupaciones, Crisito?
18: No, el 80 nada más, y el 20% dice que no tiene ninguna preocupación.
19: El 80
18: sí. En el 80 sí, así como escribe Isabel Camacho, que dice, ¿qué onda, gatito? Y hueles muy gacho. Dice, me preocupa mi hermano Ernesto, que está mal de salud y no quieren hacerle caso a su familia, que lo quieren atender allá en California. Y también me quedé dormida el día de hoy, residentes.
19: Alejandra Martínez dice, ¿qué onda? ¿Cuándo te vas a cortar esa mata? ¡Tío Jolines! La salud de mi mamá. Estoy preocupada por su salud y creo que también por la mía.
0: Muy, híjole, pues es que sí, las mamitas siempre nos dan siempre una situación ahí complicada cuando se enferman de alguna parte. Aquí está el comentario de Víctor Rojas, que dice, tío Jolines, por favor, córdate la mata porque si no, me enojas. Cuando una persona siente pues, algunas cosas fuertes, por ejemplo, mi principal preocupación son mis hijos, que de repente son muy mal portados en la escuela. La verdad es que no quiero que sigan por ese camino porque si no sé que van a acabar como todos ustedes.
18: ¡Ah, caray!
19: ¡Ah, caray!
18: Tru Patricia dice, ¿qué onda, gatito? Vente a la casa, te voy a hacer un pastel que es una delicia. Mm. Dice, sí, la salud de mi hijo residente es que creen, él se encuentra delicado, sufre de crisis convulsivas y también un pequeño retraso en el desarrollo intelectual. Esta vez sí sentí que lo perdía y estoy preocupada.
19: Raquel Aldana, Gabo, ¿ya te citaron la rondana? Dice, sí, tengo que juntar para comprarme una camioneta para poder trabajar porque la que tengo ya no me funciona tan bien y tampoco la camioneta.
0: Lozano Rodrigo dice, oye, ¿por qué te llevas con el artista de ayer de piquete de ombligo? Me preocupa mucho lo que puede ocurrir en los próximos años con el costo de la vida. Todo puede subir constantemente y los ingresos no siempre aumentan de la misma manera. Tengo miedo de que cosas que hoy consideramos normales, como tener vivienda, automóvil o vacaciones, se conviertan cada vez más en un estado de lujo.
18: Patricia Olivera, que anda cantando ¿Dónde quedó mi primavera? Dice, sí, ando sin trabajo. ¿Y qué creen? Mi hijo ya entra a la escuela. Aunque ya le compré algunos cuadernos, me hace falta la mochila y el uniforme. Eso me preocupa mucho, residentes.
19: ¿Ya leyeron a Yair Córdoba?
0: No.
19: Saludos a Cuauhtémoc Blanco por su joroba. Dice, sí, que a mi edad no he logrado nada. Saludos, residentes.
0: Jesús Palomo dice, Cristian Rodríguez, si te sigues dejando la melena, vas a parecer a Daniela Romo. Mi principal preocupación es poder mantener una buena calidad de vida para mi familia. No hablo solamente del dinero, sino de tener tiempo para convivir, tranquilidad en casa y la posibilidad de disfrutar juntos. Siento que actualmente vivimos con demasiadas presiones y muy poco tiempo para nosotros.
18: Raquel Aldana dice, ¿qué onda, gatito? ¿Ya te checaron la rondana? Dice, sí, que tengo que juntar para comprarme una camioneta para poder trabajar, porque la que tengo, pues ya no, nomás no me funciona.
19: Claro. Pues ahí están los comentarios recientes. El último.
0: Gabriel Murillo dice, gatito volador, para tu tuerca yo tengo mi tornillo. Nada más quería la rima, gracias.
19: Barrido, barrido. Recientes, hasta aquí la pregunta. Hunda, Crisita Rodríguez, participen, por favor, con nosotros, porque las rimas definitivamente es lo que más nos
18: motiva. ¿Te apunto el teléfono del último comentario?
0: No, ya lo ganó Rodrigo.
19: ¿Tienes alguna preocupación importante el día de hoy? Si es un like, no es un Rodrigo, que diga, no es un me encanta.
0: Nosotros ya nos vamos.
19: Todo
0: el equipo, muchas gracias, guapo.
19: ¿A dónde nos vamos, Gabo?
0: Simpático y aparte tocando la batería como nadie. Está ni más menos que el patito con David Pitayú. En el corazón de la Zeta, el maestra, el pensador, el artífice de las cosas que se hacen aquí en el aire. Se hace llamar Luis Alberto Martí Martiñón con su camiseta número 17, el famoso Manchitas.
19: Es sin miedo al éxito. Manchirritas.
0: Con una cabellera que hace que todos los días gaste 300 pesos de shampoo. Y que ya prometió cortarse antes de septiembre del 2042, está Cristian Rodríguez.
18: Residentes, excelente tarde. Recuerden que mañana tenemos una cita, 11 de la mañana, en Bodega Aurrerá, Villacuapa. Allá nos vemos en Canal de Miramontes y Avenida Coxpa, desde las 11 de la mañana, y el sábado 29.
0: Llevamos boletos, ¿eh?
18: Ah, sí, recuerden, llevamos boletos para Natanael Cano, para el Flow Fest, Coca-Cola, el Arre Pepsi Black, La Arrolladora y todos los eventos que tenemos aquí anunciados ya desde hace un buen rato, así que no pueden faltar.
19: Residentes de la Zeta, muchísimas gracias, que la pasen
0: increíble. Coro, segunda voz, camisa número 17 desde Papantla, Veracruz, adelantándose como siempre cuando no debe hablar. ¡Gato volador!
19: Residentes, muchas gracias por habernos acompañado. acompañado. Les esperamos este 16 de octubre. Sí. Acuérdense, es la gran inauguración de la central de Abasto en la etapa 2. Va a estar genial, Batman. Van a estar los Askis, Aaron y su grupo Ilusión. Estará Germán Lizárraga, Ángeles de Charlie. Comida gratis, rifas de motocicletas, automóviles, comida, una gran función de lucha libre. En la gran inauguración de la segunda etapa y también el tercer aniversario.
17: Señoras y señores, este que les habla, Gabriel Escamilla, que como siempre les recuerda que una sonrisa dice mucho más que mil palabras. Mañana nos vemos en Zumba con Z, a las 8 en la Venustiano Carranza, a las 9 en ESA con Alcalde de la Sonora, a las 6 de la tarde en Iztapalapa con Beto Zumba, el domingo a las 8 de la mañana en Nicolás Romero y por supuesto en la explanada de Los Reyes La Paz. No se lo pierdan porque queremos estar con mucha gente y con todos ustedes, todos con playera blanca. ¡Allá nos vemos! Se quedan con Alex Aguilar y esto que se llama...
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aterrizados los sobrevivientes de la Z107.3. ¡Feliz! ¡Bien buena! ¡Es viernes! ¡Sí, por fin, muchachos! El cuerpo lo sabe, y si no lo sabe, hay que avisarle de una vez. Arrancamos, principiamos los sobrevivientes de la fiesta 107.3 esta bella tarde de viernes. Hoy, 21 de agosto del año 2026. Felices de estar con todos ustedes, muchachos. Gracias por estar de este lado a través de la señal de la Z107.3. Oigan, estamos arrancando, principiando esta bella tarde, así que ¿qué les parece? ¿Qué les parece? Si se comunican conmigo, ponemos buen ambiente. Hoy tendremos un programón. Es viernes, tenemos el ¿sabías qué?, la frase sobreviviente, las bananeras y el sinit kenshit. Yo te voy a dar una recomendación de una serie que estoy viendo. Que no te pases el lancha. Ya había visto la primera temporada, fue un hitazo, un verdadero hitazo. Y dije, ¿cómo van a hacer la segunda? Si el protagonista ya no está, ¿no? ¿Cómo van a hacer la segunda? No. Qué manera de hacer esto. Es algo extraordinario. Yo pocas veces he visto series tan buenas. Y sobre todo, no quiero ser malinchista, pero sobre todo mexicanas. Como que de repente no es como tan común que encuentres series que sean tan fenómeno y tan trancazo como esta. Así que ya te estaré hablando en el Cine con Z de qué se trata. Así que por lo pronto vamos a arrancar, vamos a...

0: principiar en el Master Digital, mi queridísimo esclavo de la radio, el negrito Fabián Miranda. 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
0: 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También está el baquetonazo del único pato que se hace pato, el Pato García. Y por su pollo, este que te habla, te saluda y te da la más cordial de las bienvenidas. Es tu fiel amigo y servidor Alex Aguilar.
1: Hola, guapo.
0: Hola, jefe, me quedo contigo hasta las 3 de la tarde. Así que ya lo sabes, hoy tendremos un viernes divertido, un viernes locochón, un viernes sabrosón y además con mucha música, muchachos. Comuníquense conmigo a través de las redes sociales. Me encuentras como Alex Aguilar o arroba Alex-Aguilaré. O también, por cierto, ayer les dejé un nuevo episodio en mi canal de YouTube que lleva por título Un clavo saca otro clavo. Es el podcast de 40 y tontos. La verdad, se pone cada día más, pero más bueno. Así que te recomiendo que te vayas por allá. 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Así que por lo pronto, vámonos de lleno con Elsa. ¿El sabías qué? ¿Sabías que una mujer casada con la Torre Eiffel se divorció porque se enamoró de una cerca? ¿Qué? ¿Qué? ¿De qué me estás hablando? Cada vez hay locuras más disparatadas. Gente que se casa consigo misma, que se casa con un juguete, que
3: ¿cómo se atreve?
0: Se divorció de la Torre Eiffel para casarse con una cerca. Para empezar, ¿quién la casó con la Torre Eiffel? Bueno, se trata de Erika Labrie, quien posteriormente adoptó el apellido Eiffel. Se hizo conocida internacionalmente después de realizar en 2007 una ceremonia simbólica de compromiso con la Torre Eiffel. ¿Y cómo estuvo la noche de bodas? Erika se identifica como Objetum Oriented, o sea, un término utilizado para describir personas que desarrollan vínculos emocionales muy profundos con objetos inanimados. Años después, fragmentos de un antiguo documental volvieron a circular en internet y en las imágenes Erika habla o hablaba con admiración sobre una valla roja, lo que provocó rumores virales de que había dejado a la Torre Eiffel para comenzar una relación con una valla. Ya sé que es chiste esto, parece, pero bueno, la historia era muy diferente. Erika explicó que nunca tuvo una relación romántica con aquella valla. Pues claramente no. Los fragmentos pertenecían a un documental de 2008 y sus comentarios se referían simplemente a su interés por la geometría y el diseño del objeto. Además, en su ceremonia con la Torre Eiffel fue simbólica y nunca tuvo reconocimiento legal. ¿A poco? Por lo que tampoco existió un divorcio oficial. Internet convirtió la historia curiosa en un supuesto triángulo amoroso entre la mujer, una torre y una valla. Claramente. Pero bueno, ya no sé si esto es inteligencia artificial, pero ponen unas fotos ya de ella con la cerca y con la Torre Eiffel. No, bueno, ¿qué? Cosas tremendas. Pero bueno, muchachos. Eso sí, el mundo cada día está más loco. ¡Pero ustedes ya se la ayuno! ¡Ya arrancamos! ¡Ya principiamos los sobrevivientes de la Z107.3! Soy Alex Aguilar, te acompaño.
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4: 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Hay una expo donde hablan del dinero.
14: A ver... ¡Ah! Ya la encontré. 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
26: 1:33.
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2: Una 43.
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0: seguimos con ustedes a través de la señal de la Z 107.3 y te recuerdo que este fin de semana tenemos Zumba con Z. Y el próximo domingo, 23 de agosto, 8 de la mañana, llegamos a la explanada municipal del Honorable Ayuntamiento de La Paz. Así que si tú quieres ser parte de Zumba con Z, llegamos este domingo, 23 de agosto, 8 de la mañana, a la explanada municipal del Honorable Ayuntamiento de La Paz. Además, en la música en vivo nos acompaña Didier Musical. Obviamente, Gabriel Escamilla, Rosy López te esperan y te invitamos a que vayas con playera blanca, blanca como tu alma, así, toda transparente, para que puedas ser parte de este gran proyecto llamado Zumba con Z. Saludos a los que nos están escribiendo en el WhatsAppito. Con mucho gusto te voy a dejar el número por si quieres comunicarte tú con nosotros.
1: ¡Sí, señor!
0: Por si quieres dejar una nota de voz, por si quieres también pues solicitar tu complaceta. Es el 56-6241-6492. 56-6241-6492. Y me dicen por acá un saludo para la familia Mondragón, para el viejo que se está haciendo bien menso, y para la jefa de jefas hasta Tizayuca, Hidalgo. ¿Cómo no? Les mandamos abrazo a Papacho y triple pellizco de Pompi. Hola, Alex, mándanos unos pellizcos de Pompi para el taller de costura de la señora Mari, principalmente para Edith Porfis. Órale, pues, ¿cómo no? Mari es mi amor, solo con ella vivo la felicidad. Hola, Alex. ¿Puedo volver a escuchar mi complaceta que me hiciste el día de ayer? Sí, la puedes escuchar en www.laz.mx. Ahí está en la sección de podcast. Ahí encontrarás tu complaceta. Hola, Alex. Quiero mandar un saludo. A ver, vamos a escucharlo. Adelante.
2: Hola, Alex, buenas tardes. Soy el señor Genaro López García, de aquí de San Nicolás Tlaminca, Texcoco. Te felicito y te mando un saludo. Qué buen programa hay en la Z y también los residentes. Sale, escucho la Z desde las 6 de la mañana hasta las 6 de la tarde. Un saludo para mi esposa, Jessica Araceli Balcázar Rosas, mi hija América López Balcázar. Sí, y también para mis compadres, Saúl y Laura, aquí mismo en San Nicolás Tlaminca. Muchas felicidades, Alex, por tu programa. Gracias y bendiciones.
0: No, hombre, gracias a ti, mi hermano, por este mensaje tan chulo. Gracias, buena onda. Y ahora sí, vámonos de lleno con la frase sobreviviente. Oye, ¿ya me olvidaste? ¿No? Entonces, ¿qué pasó? Aprendí a recordarte sin querer volver. Y quizás eso es lo más difícil de aceptar cuando una relación termina. Entender que olvidar a alguien no siempre es la forma de sanar. A veces sanas cuando puedes recordar a esa persona sin que te den ganas de buscarla. Cuando puedes escuchar una canción que alguna vez fue de los dos y ya no necesitas cambiarla. Cuando puedes pasar por un lugar donde fueron felices y aunque te llega la nostalgia, ya no sientes la necesidad de regresar. Porque sí, te recuerdo. Recuerdo lo bonito. Recuerdo lo que aprendí. Recuerdo lo que vivimos. Y también recuerdo todo aquello que me hizo entender por qué ya no debo estar ahí. ¿Y eso significa que dejé de amarte? No necesariamente. Hay personas que dejamos de amar y hay otras que aprendemos a amar de una manera diferente, desde lejos, sin buscarlas, sin esperarlas, sin permitir que vuelvan a hacernos daño. Porque sanar no significa decir ya no siento nada por ti. A veces sanar significa poder decir te amo, pero ya no quiero volver. Y esa frase cuesta muchísimo. Porque durante mucho tiempo confundimos el amor con aguantar, con insistir, con perdonar lo imperdonable, con pensar que si amábamos suficiente, algún día las cosas cambiarían. Hasta que entendemos que el amor también tiene límites. Que puedes querer a alguien y aún así elegirte a ti. Que puedes extrañar a alguien y no escribirle. que puedes desearle lo mejor y no querer volver. O al menos, no volver a lo mismo o a formar parte de su vida. Y entonces entiendes algo. No olvidaste. Simplemente dejaste de necesitarle. Dejaste de destruirte intentando recuperar algo que ya no existía. Porque dejar de amar no siempre es el final de una historia. A veces el verdadero final llega cuando recuerdas a quien amaste, pero sin perderte por esa persona. Y quizás eso no es dejar de amar. Eso es dejar de destruirte por amor. Ahí está la frase sobreviviente. Vámonos a la pausa, regresamos. Ya viene la información más bananera. Soy Alex Aguilar, ya vuelvo.
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25: Ya son las 2 en punto.
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0: Señoras y señores, seguimos con ustedes. Muy buenas tardes. Gracias por acompañarnos. Estamos de fiesta con todos ustedes a través de la señal de la Z107.3. Y recuerda, recuérdalo muy bien, que este fin de semana tenemos Zumba con Z. O sea, hay en todos lados, hay en esa, hay en La Paz, pero hay en Iztapalapa también. Pero también Nicolás Romero, pero, no, es que está cañón. Así que atentos, anótale, sábado 22 de agosto, en esa, Nesha que más aplauda, le mando a la Zumba, a las 9 de la mañana, en la explanada del Palacio Municipal de Nesha. Así que recuerda, habrá regalos, música, ropa de la marca Zumba, boletos para tus conciertos, además en la música, completamente en vivo, alcalde de la Sonora, Rosy López, Gabriel Escamilla, un gran elenco, y te invitamos a que lleves playera rosa, para que seas parte de este clan del Zumba con Z, que se va a poner bastante, bastante bueno. A ver, ¿quién anda por acá escribiéndonos a través del WhatsApp de Complacetations? Hola Alex, buenas, te mando saludos desde aquí, de Amecameca, de parte de Betty la Fea, no es cierto, Betty la Hermosa. Aquí escuchando el trabajo, prestando para los chiles en nogada. Saludos. ¿Cómo que prestando? O sea, ¿estás prestando dinero para que preparen chiles o ya no entendí qué chile estás prestando? Hola Alex, saludos, te escuchamos desde Ozumba de Alzate, familia Oliva González, por favor, la rolita de Fuiste Tú de Mar Solís, gracias. Saludos. Hola Alex, soy Daniel, este mensaje es para Angélica Márquez, solo quiero que sepas que te amo con todas mis fuerzas, que nunca lo voy a dejar de hacer, eres una niña muy especial para mí, órale, nunca digas nunca, yo digo que no anden prometiendo ni garantizando amores para toda la vida, vívanlo día a día. Alex, estoy atenta para mi complaceta, ya te marcamos. Alex, hola, buenas tardes, un saludo para el profesor Eric Iván de parte del taller de costura Teremax, como no, le mandamos un saludo con mucho cariño al profesor Alex, ¿cómo estás? Te escuchamos desde Neopaltepec, México. Quisiera que me ayudaras a hacerle llegar un saludo a mi crush Flavio César, de parte de Chayo de Las Papas, para que me ubique mejor la chica que tiene un poco de más espalda. Ah, caray.
1: ¿Qué?
0: Flavio, mira, tú volteas, allá están las papas, ¿no? Y entonces ahí vas a ver a varias personas, la de la espaldota, así es, a la grandota, la de la espalda, así de luchador, esa soy yo, dice. Me gusta mucho y quisiera decirle que por la tarde estaré vendiendo papas en el centro para obsequiarle unas. Besos, abrazos y pellizcos de Pompi. ¡Ándale! ¡Hombre, traes cacheteando la banqueta, la espaldona! Alex, quiero una complaceta, por favor, para el 21 de agosto, o sea, hace hoy. Mira, para hoy ya está un poco complicado, porque ya tenemos programadas, pero en el caso de que no conteste alguna, te llamamos, ¿sale? Ahora sí, vámonos de lleno con la información más bananera. Jamie Lynn Spears, la hermana de Britney Spears, asegura que Soy 101 no se terminó por su embarazo, que esa es una idea errónea. Bueno, Jamie Lynn Spears quiere poner fin a uno de los grandes mitos que han existido en la televisión mundial. Y es que en 2005 la hermana de Britney saltó a la fama gracias a esta serie de Nickelodeon donde daba vida a Zoe Brooks, una adolescente que comenzaba su aventura en una academia privada. El programa se volvió muy famoso, de hecho era la mini Britney, se volvió muy, muy, muy popular. Sin embargo, tras 4 temporadas y cuando Jamie comenzaba a despuntar, pero choncho, llegó a su fin la serie. Casi al mismo tiempo en el que ella se embarazó a sus 16 años. Pero eso hizo que muchos culparan a Jamie Lynn Spears de que ella se había embarazado y que por eso había terminado la serie. Entonces ella dice, voy a aclarar los rumores, eso nunca pasó. Claro, porque la serie pudo haber continuado con una adolescente embarazada.

0: ¿Quién iba? O sea, era un giro a la trama, tontos. Ay, es que también ustedes no entienden que pues así de eso se trataba. Según lo que ella aclara es que la serie terminó el mismo año en el que ella se embarazó, pero que pues justo ya nunca renovaron contrato para una quinta temporada, que por eso ella se sintió en la libertad de poder embarazarse. Ay, ajá. Pero bueno, muchachos, hoy es viernes de salvación en la Casa de los Famosos y de pachanga y de fiesta. Los ánimos están un poco caldeados, como que la producción está tratando de meter toda la cizaña posible para que haya pleitos, violencia y se genere la guerra, pero los participantes no se dejan.
1: ¿Qué tiene?
0: Así que bueno, hasta aquí la información más bananera. Vámonos a la pausa. Soy Alex Aguilar, ya vuelvo.
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21: 2:30.
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0: Señoras y señores, feliz tarde, buen provecho a todos los que estén haciendo lo propio. Les mandamos que su beso, que su abrazo, que su apapacho, que su triple pinito de pompa, como no, con mucho gusto. Alex, buenas tardes, soy Isaías, quiero una complaceta, porfis. Órale pues, Isaías, órale pues, Isaías. Hola Alex, buenas, buenas. Quiero mandar un saludo a la familia Rivas Calixto del Estado de México, Nopaltepec, ya que se levanten, ya es tarde, bola de baquetones.
1: Oye, no manches.
2: ¿Cómo se atreve?
0: A esta hora, chavos, no. Alex, buenas, buenas, ¿cómo estás? Oye, ¿me podrás mandar un saludo para mi compañero de trabajo que se llama Andrés y un viva a su jefa hasta Tula Hidalgo? ¿Cómo no, Andrés? Te mandamos un viva a su jefa, baquetón desgraciado. ¡Viva! Alex, un saludo al Fernando Elterian. Achis, piachinos, mariachis. Bueno, pues saludos al Terian, a todos los Terians del mundo mundial. 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Así que bueno, pues por lo pronto, señoras y señores, ha llegado el momento de entrarle de lleno con el cine con Z. ¡Ay, una de mis secciones favoritas! Préstenme atención, muchachos, porque no te pases de lanza. El año pasado fuimos sorprendidos por Amazon Prime con una serie que nos rompió y que nos partió en dos tremendamente. Se llama ni más ni menos que Nadie Nos Va a Extrañar. En esta serie, ambientada en los años 90, que no sé para ustedes, para mí fue un golpe de nostalgia maravilloso, divertidísimo, padrísimo, sí, que me encantó, la neta, simplemente por el golpe de nostalgia. Número 2, que retrata perfectamente la época de los 90. Número 3, que te relata a un grupo de adolescentes amigos, pero que no es el Elite Way School, que no es este grupo fifí, no, o sea, a pesar de que es una escuela particular, es diferente el ambiente en el que se vive. Está el becado, está el chavo gay que está descubriendo su sexualidad, está el que tiene problemas, issues en la familia, con los amigos, el inadaptado, etcétera, hay de todo, ¿no? Pero la historia es conmovedora, es tremendamente arrasadora y tuvo un final que te pases de lanza, nos hizo chillar a todos. Y de repente yo escucho que anuncian que viene la segunda temporada. Y yo dije, no, te pases, ya le están queriendo sacar peras al olmo, no manches, ya, o sea, ya, ¿cómo le vas a hacer cuando sabemos el desenlace que tuvo la primera temporada? Y que un personaje protagonista, pues ya no hay manera de que salga en la segunda. Dije, ¿qué van a hacer? O sea, no sean ridículos. Pero no manches, a pesar de que cambiaron de dirección y que hay ciertos detalles en los que los refleja muy bien, porque siento que se perdió el detalle a las cosas de los noventas, ¿no? O sea, como que en la primera está mucho más marcado, en esta segunda hay cosas pues evidentes, pero hay otras que sí le perdieron el detalle. Pero fuera de eso funciona extraordinaria, porque te sigue relatando el conflicto que están viviendo estos jóvenes para volverse adultos. De entrada, bajo un situación, contexto, en el que está una crisis económica. Para todos los que no sepan, el error de diciembre de 1994 fue una situación que dejó a muchos papás sin empleo, que dejó una economía bastante complicada en ese momento. Y entonces te lo retratan perfecto, el momento de cómo algunos papás de estos alumnos están perdiendo sus chambas, deja de haber lana, deja de haber flujo. lujo, el conflicto que están teniendo unos, pues para poder perdonar, otros para poder avanzar, otros para poder replantearse, de decir, ¿será que vale la pena ser el alumno de puros dieces o valdría la pena hacer otra cosa? Y además el quinto capítulo, que de verdad ha sido mi favorito cañón, porque hacen una sátira tremenda de cómo se siente que te rompan el corazón a esa edad. Y cómo sientes que es el fin del mundo, y acompañado por un soundtrack y una canción que obviamente te vas a sentir identificadísimísima o identificadísimísimo. Y la neta, yo estaba, no sabía si llorar, reír, divertir. Estaba extasiado en ese capítulo número 5 de Nadie Nos Va a Extrañar. Así que, es más, lo volví a ver 3 veces. Todavía no termino la serie. Volví a ver el capítulo 3 veces porque esa escena me mató. Así que, muchachos, si ustedes tienen chance, dense este fin de semana maratonense Nadie Nos Va a Extrañar 2, porque estoy seguro que les va a mover las fibras más profundas. Y bueno, pues ha llegado el momento de irnos a la pausa. A la burger, ya viene el guillo de la calle. A la salsa con Z, gracias al máster al negrito Fabián Miranda.
1: ¡A sus órdenes!
0: Líneas telefónicas, mística, baquetona, suculenta, doña Gertrudis.
2: ¡Taco, los tacos de canasta, tacos!
0: Y por su pollo, este que te habla, te saluda, es tu fiel amigo y servidor Alex Aguilar.
3: ¡Hola, guapura!
0: Bye, jefe, que tengas una extraordinaria tarde. Y también te invito a que te vayas a mi canal de YouTube a ver el nuevo episodio de 40 y tontos. Buena tarde, buen provecho, bye bye.
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muy buenas tardes, bienvenidos, bienvenidas. Oigan, ya es viernes, fin de semana, qué bueno que nos acompaña la banda, la gente que ya está en sintonía en esta tarde rica, tarde sabrosa. Solo para toda la gente que está ya comiendo, sí señor. Oigan, el negro Fabián Miranda está en los controles. Este que les habló es el DJ de la calle, que les dice muy buenas tardes, aquí iniciamos Salsa con Z.

0: mi gran famoso Luigi Solís Huracán. Mi querido Luigi, buenas tardes.
1: Bueno, pues sí, mi y yo ya estamos más que listos, más que preparados. Oye, en Salsa con Z, pues muchas gracias por el espacio, mi y yo. Pues que vamos a empezar a mandar los saludos para toda la gente que hoy está sintonizando la Z. Saludos en especial para el famoso Francisco, para la familia Montes. Saludos para el famoso Cheche, toda la gente de Hidalgo. Saludos para Mario Tirado, mi carnal, toda la gente que radica en los Estados Unidos. La gente de Leyes de Reforma 33. Un saludo muy especial para Guilla Paricio, para Franco, para Javo, para Anita, para mi ahijado el famoso Isidro y su tóxica, ¿va? Hoy estamos en Salsa con Z.
0: Señoras y señores, damas y caballeros, muy buenas tardes, se llama Salsa con Z.

0: Vamos a dar un saludo para todos los bandidos. Qué bonito, señor. Muchas gracias a toda la gente que está sintonizando Salsa con Z. Huracán.
1: Venga con los saludos de querido Luigi.
2: Bueno, pues señores, seguimos mandando saludos a toda la gente que está sintonizando la Z. Vamos a mandar un saludo muy especial para Erika de la Torre, para Maggie, para la famosa Rose, la trailera, toda la gente de Tijuana. Dice, un saludo muy especial para Richard TV, para la famosa Chabeli. Salud para el famoso Andy, para su señora esposa Elizabeth. Salud para Gaby Sosa, para el pequeño Mir y toda la gente que radica en los Uniteds hoy en Salsa con Z.
1: Señoras y señores, muy buenas tardes. Buen provecho, se llama Salsa con Z.

0: canal famoso Alejandro, la gente Sonido Macolo de Santa Marta, Catitla, el famoso Alejandro. Venga, mi querido Luis Sonido Huracán.
1: Bueno, pues señores, seguimos mandando saludos a toda la gente que está sintonizando Salsa con Z. Un saludo muy especial para mi hijada, la famosa Medusa, para Mago Tiro, la gente, la familia Tiro de Puebla, para mi compadre Roberto, alias el famoso Trifulcas, para mi Pompi el genio, para Sonino Son Antillano, City Light, la gente de Aldaco presente. Un saludo muy especial para Julio Rosas, para Carlos Rosas, que por cierto hoy está de manteles largos, hoy está cumpliendo años. Muchas felicidades la gente de Sonido El Mono. Un saludo muy especial para Sonido Mister Lee, la gente de Leo de Jesús y toda la gente de Pueblita la Bella. Esto es Salsa con Z.
0: Señoras y señores, muy buenas tardes. Se llama Salsa con Z.

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7: Vamos a seguir bailando con Son de la Música Sabrosa. Toda la gente que está sintonizando Salsa con Z.

0: Llegó mi compadre Cerebro Pop. Llegó mi compadre Cerebro Pop. Para el famoso Andy. El famoso americano Soledad. Para su esposa de Soledad. Vamos a bailar hoy en la Z, la presencia de Sonido Huracán.
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0: el famoso Alejandro, la gente de Sonido Macondo de Santa Marta, Catitla. El famoso Alejandro, venga, mi querido Luis Sonido Huracán.
1: Bueno, pues señores, seguimos mandando saludos a toda la gente que está sintonizando Salsa con Z. Un saludo muy especial para mi hijada, la famosa Medusa, para Mago Tiro, la gente, la familia Tiro de Puebla, para mi compadre Roberto, alias el famoso Trifulcas, para mi Pompi el genio, para Sonino Son Antillano, City Light, la gente de Aldaco presente. Un saludo muy especial para Julio Rosas, para Carlos Rosas, que por cierto hoy está de manteles largos, hoy está cumpliendo años. Muchas felicidades, la gente de Sonido El Mono. Un saludo muy especial para Sonido Mister Lee, la gente de Leo de Jesús y toda la gente de Pueblita la Bella. Esto es Salsa con Z.
0: Señoras y señores, muy buenas tardes. Se llama Salsa con Z.

0: Estamos en vivo en Salsa con Z. Vamos a darle su amor, señores y señores. Ya estamos en vivo en Salsa con Z con toda la banda sintonizando.
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0: mi querido Sonido Huracán. Saluditos en esta tarde.
1: Bueno, pues señores, vamos a seguir mandando saludos para toda la gente que hoy está en sintonía. Un saludo muy especial para Sonidos Aviboy, que radica en los Estados Unidos. Saludos para Lolis Villanueva, para Rosita y toda la gente del TikTok, para la famosa Rubí Radio, la gente de TikTok, ¿verdad? Un cordial saludo muy especial para mi amigo Tony Balón y toda la gente de Michoacán presente. Quiero mandar un saludo muy especial para Caro Luna, para Jonathan, para Caro y Luna, para Javier, la sombra de la salsa, ¿verdad? Que hoy está cumpliendo años. Muchas felicidades, Javier, que te la pases súper chévere hoy con tus seres queridos. Un saludo muy en especial para el famoso Robert Colorado, toda la gente del famoso Tepis, la gente hasta el cielo, la gente de Toluquita la Bella. Un saludo muy especial para Saúl Padilla, para Sonido New Way, toda la gente que de la Jusco, que hoy está sintonizando Salsa con Z. Saludo para Producciones Amparito Mix, para Producciones Celestre, toda la gente del barrio de Tepito y en Salsa con Z.
0: Gracias, caballero, buenas tardes. Luigi, Sonido Huracán, se llama Salsa con Z. Huracán.

Vamos a bailar sabroso en esa. Ya estamos en vivo en la Z, ¿eh? Para sonar.

0: Vamos a darle sobre. Qué bonito estamos bailando hoy en Salsa con Zeta.
1: Más música, más sabor, buen provecho. Se llama Salsa con Zeta.

Oigan, en esta tarde tenemos saluditos para mi canal famoso, el famosísimo, aquí está, Juan Rafael, que nos vemos allá en el mes de febrero del año que viene, San Miguel, festejando al patrono San Miguel el Arcángel, con la gente de Producciones Hugo Boss, en San Felipe del Progreso. Allá nos vemos el próximo mes de febrero del año 2027. Le mandamos un saludo a mi canal y toda la banda. Señores, se llama Salsa con Zeta.

0: su presencia, sus audios en vivo, ¿verdad? Toda la banda, su trabajo. Mi Gillo, gracias, carnal.
1: Mi Gillo, pues muchas gracias. Queremos mandar los últimos saludos hoy en Salsa con Z. Quiero mandar un saludo para Margarito, toda la gente del Agrícola Oriental. Saludos para las cámaras de Mr. Vato TV, toda la gente de Pueblita La Bella. Saludos para los estudios de Cerebro Pop, para mi canal Cerebro Pop, organización Compas de Iztapalapa, Colonia Jalpa, para Alexis, Chelo, Panda, Chabelo, Chabelito, el Güero, Ronaldo. Saludos para...

0: Estamos como Sonido Huracán en la original y les dejamos nuestro número de contacto para cualquier tipo de eventos al 55-61-30-23-13, 55-61-23-13. Y por cierto, les recordamos, señores, el 10 de octubre nos vemos en los cumpleaños de Jessy Ortega, Marín Alejandra, Marín Sánchez. Salud para Jaciel Ortega, García, Alejandra y Marín Sánchez. Señores, señores, esto fue Salsa con Z con la presencia de Sonido Huracán y los dejamos con ellos en la calle.
1: Ya, oíste, güey. Señores, Salsa con Z.
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0: viernes, sí señor, viernes fin de semana. Le mandamos un saludo para la gente de Santa Rosa, para Producciones Santa Rosa, de parte del compita, la nueva producción Huguito Gol. Le mandamos un saludote para toda la banda, la gente de Santa Rosa, sí señor, de parte de un servidor de la calle. Se llama Salsa con Z.
1: Vamos a bailar sabroso, seguimos adelante con música. Música para bailar.

el famoso Reyes. ¡Épale, pariente! ¡Ándale, Ulises! ¡Ándale, Víctor! ¡Famoso Tacho! ¡El famoso Huehue!

0: Vamos a bailar sabroso, señores y señores. Qué bonita melodía. Gracias a toda la gente de Salsa con Z.
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23: Señoras y señores, seguimos con ustedes a través de la señal de la Z 107.3 y es momento de llegar y de gritar, bien llegados y bien aterrizados, los sobrevivientes de la Z 107.3. Estamos arrancando, principiando este segundo tiempo de los sobrevivientes de la Z y con ello arrancamos las complacetas. Momento de dedicar una canción especial a alguien todavía más especial, así que te invito a que te quedes con nosotros desde este momento hasta las 7 de la noche, porque tenemos complacetations, tendremos tendencias, tendremos neta del planeta y tenemos harta música, harta diversión, harta pachangosidad y por su pollo también tendremos las ubicaciones de Zumba con Z, porque este fin de semana va a estar tremendo, muchachos, pero tremendo, y cuando te digo tremendo es tremendo. 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Y más adelantito te traigo las ubicaciones de Nesa y de La Paz, para que no te lo pierdas. Así que bueno, por lo pronto ha llegado el momento de arrancar, de principiar en el Máster, el Negrito Fabián Miranda.
24: Soy
23: líneas negro. Telefónicas Mística Baquetona Suculenta de Yacaturis. Comunícate al 5552-590829 y 5552-592391. Y también te voy a dejar el WhatsApp, es el 56-62-41-64-92. Así que bueno, pues es momento de que te comuniques, es momento de que seas parte de, y es momento de que seas parte de las complacetas. Yo soy Alex Aguilar, hola jefe, te acompaño hasta las 7 de la noche. Y ahora sí, vámonos a las líneas telefónicas. Yo pregunto que tengo llamada. Hola la Z, buenas tardes.
25: Hola, buenas tardes.
23: Hola, guapura. ¿Quién anda por acá?
25: Hola, este Mari.
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23: ¿Cómo te va, Mari hermosa?
25: Hola, mucho gusto de escucharte.
23: No, el gusto
25: aquí
23: es mío. ¿En dónde andas, Mari?
25: Aquí en el Estado de México, en Tequisistrato, Soyuca.
23: Perfectísimo. Pues saludos hasta Tizayuca, con mucho cariño. Y dímelo todo.
25: Tezoyuca,
23: para aquí.
25: Tezoyuca.
23: Ah, Tezoyuca. Saludos a Tezoyuca, con mucho gusto.
25: Ajá.
23: ¿Y para quién va a ser la complaceta, Mari?
25: Ahorita es en especial para mi niña que cumple 9 años.
23: Ándale. ¿Cómo se llama tu preciosa, hermosa princesa?
25: Se llama Luna Marisol.
23: ¿Te parece si le ponemos unas mini mañanitas a Luna Marisol?
2: ¡Sí, señor!
25: Sí, sí.
23: Pues con mucho cariño para Luna Marisol, de parte de Mari y su mamá, estas son sus mini mañanitas.
4: ¡Happy birthday to you!
23: ¡Muchas felicidades! Oye, ¿qué va a haber? ¿Pastelito, pachangón? ¿Qué van a armar?
25: Sí, pues le vamos aquí a hacer un pastelito, cumplir con la familia.
23: ¡Ay, qué bonito, qué chulada, qué maravilloso! Es el mejor regalo que uno puede tener. ¿Y qué canción le quieres dedicar a tu princesa?
25: Bueno, a ella y a mis otras dos niñas, Regalos de Dios, de Julián Álvarez.
23: Con mucho gusto, Mari hermosa, pues yo te digo adelante con tu complaceta. Dedícales unas palabritas, preséntales su canción. Es tu momento, Mari, adelante con tu complaceta.
25: Y gracias. Pues hola, hola mi niña, sabes que te queremos mucho, te deseo un feliz cumpleaños, que estés llena de vida, de salud, y junto con tus hermanas y nosotros, tus papás, queremos que crezcas bien, y mucha felicidad para ti. Y también quiero felicitar a mi niña, Mitzi, que pasó su examen de COEMS, y estamos muy contentos de que ya sea un Puma.
23: ¡Perfectísimo, maravilloso! ¡Tú me la pides! ¡Yo te la pongo! ¡Esta basta, Tezoyuca! ¡Esta es tu complaceta!
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0: Sobrevivientes, estamos con ustedes. Bella, mágica, cósmica tarde de sobrevivientes de la Z. Y te recuerdo que este domingo tenemos Zumba con Z. Así que si tú quieres ser parte de este tour 2026, bueno, pues llegamos a la explanada municipal del Honorable Ayuntamiento de La Paz. 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Así que allá nos vemos 8 de la mañana. Y ahora sí, es momento de seguir con más de Complacetations. Comunícate conmigo a través del WhatsApp de Complacetas para que puedas tú dedicar tus canciones, pero también para que puedas mandar tus saludos. Ahí estoy en el 56-2487. Ah, no, este ya no existe. No, es 56-6241-6492. 56-6241-6492. Y ahora sí, yo pregunto, ¿qué tengo? Tengo llamada. Hola, La Z, buenas tardes.
1: Buenas tardes.
0: Buenas, buenas.
1: Isaías Carrasco.
0: ¿Cómo estás, Isaías?
1: Bien, gracias, Alex. ¿Y tú?
0: Todo bien, qué gusto escucharte, Isaías. ¿En dónde andas?
1: Ando trabajando por acá por Villa Verdún.
0: ¿Y en qué chambeas?
1: Por Las Águilas. De mantenimiento, ahorita estoy pintando aquí en Villa Verdún.
0: Ah, pues que a todo dar, te mando un abrazo enorme, que termines muy pronto, Isaías. Y con mucho cariño y con mucho gusto yo procedo a escucharte. Dígamelo todo, ¿para quién va a ser la complaceta?
1: La complaceta es para Monserrat Alondra Carrasco Castillo, que está cumpliendo 27 años.
0: Y Monserrat es tu hija, muy bien. Pues, ¿te parece si le ponemos unas mini mañanitas a Monse?
1: Claro que sí.
2: Eso, Tili.
0: Pues con mucho cariño para Monse, de parte de su papi Isaías, estas son sus mini, mini, mini, mini mañanitas. ¡Muchas felicidades! Oye, ¿qué va a haber? ¿Va a haber pastelito, reunión, pachanga? ¿Qué se arma?
1: No, la vamos a llevar a comer al ratito.
0: Ah, bueno.
1: O sea, vamos a ir.
0: Ah, pues bueno, ya casi cenar, pero muy bien. Muchas felicidades.
1: Ya casi cenar.
0: Qué agusticidad. Oye, y platícame, ¿a qué se dedica Monse? ¿Qué hace?
1: Está estudiando medicina.
0: ¡Órale, doctora! ¡La doctora Monse! ¿Y en qué se está especializando?
1: No, apenas se va a recibir para el otro año, primero Dios.
0: ¡Ay, pues muchas felicidades! Oye, qué orgulloso te has de sentir de tener una hija doctora, ¿no?
1: No, sí, me siento muy orgulloso de ella. No, es mi única hija y me siento muy orgulloso de mi hija.
0: ¡Qué bonito, qué chulada!
1: La quiero mucho, la amo.
0: No, pues cómo no, cómo no la vas a amar con todo tu corazón. Y qué felicidad y qué bonita satisfacción el tener una hija tan increíble como la que tienes, porque le está echando todos los kilos a la vida y está saliendo adelante, obviamente gracias al apoyo de sus papis, pero le está echando toda la buena vibrosidad del mundo. Así que les mandamos un abrazo, que la pasen increíblemente bien. ¿Y qué canción te gustaría dedicarle?
1: Pequeño niño de la Sonora Santanera.
0: Perfecto, Isaías, pues entonces yo te digo, adelante con tu complaceta, dedícale unas palabritas a tu niña, aunque ya esté grandota y ya se esté casi recibiendo de doctora, para ti siempre va a ser tu niña, así que felicítala, preséntale su canción, es tu momento, adelante con tu complaceta.
1: Pues te mando un fuerte abrazo, mija, sabes que te amo, eres mi orgullo y estoy muy orgulloso de ti porque le echas muchas ganas a la escuela y eres mi razón de vida. Muchas felicidades.
0: Eso, Isaías.
1: Gracias, Alex.
0: No, hombre, gracias a ti por comunicarte. Un abrazo a Monse. Tú me la pides, yo te la pongo. Esta es tu complaceta.
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Permite, Señor, te implore y te pida, por medio de tu poder y tu grandeza, que guíes a mi hijo en su sendero y lo transformes en un hombre digno y verdadero. Hazle sentir la responsabilidad de esta vida, que es la misión que nos has encomendado. Y si no es mucho pedirte, dale, Señor, un poco de tu sabiduría inagotable para que aprenda a conocerte, aprenda a conocerse y conocer.

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